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0: señores, ahí estábamos gozando con el Barranquillero Arrebatado. Muy, pero muy buenos días, mi familia Candela, ¿cómo están? Buenos días. Y a mí me gusta bailar de medio lado. A mí me gusta amanecer, a mí me gusta estar con todos los oyentes a esta hora de la mañana cuando son las 6 de la mañana, 5 minutos. Porque el trabajo lo hizo Dios. Así que saludito para todos los oyentes a esta hora. ¿Cómo amanecieron? ¿Cómo están en este domingo maravilloso? Mi familia Candela, hoy 20 de septiembre, domingo. A mí lo que me gusta es bailar de medio lado. Con una chica bien sabrosa. ¿Ah? Ahí está, familia Candela, bienvenido. Muy buenos días para todos ustedes. A esta hora de la mañana es la Viejoteca Candela de nuevo en este fin de semana. Así que saludito para todos los oyentes a esta hora, los que están descansando, los que están de paseo, los que están trabajando, mejor dicho, mi familia Candela. Así que saluditos para todos los que están en el mundo entero, un pedacito de Colombia en www.candelaestereo.com. ¿Ya fueron a las redes sociales de Candela? Háganle de una en TikTok, en Instagram, en Facebook, en YouTube. Mejor dicho, arroba Candela Estéreo. Eso, ¿cómo dice? Merengue mucho mejor, sí señores, merengue mucho mejor y pasarla bien es mejor. Ah, ¿qué tal este muchacho? A mí me causa dolor, así que saludito para todos los oyentes a esta hora. Oiga, el trabajo es bueno. Sí señores, porque lo mantiene uno ocupadito. Mi familia Candela, así que saludito para todos los que trasnocharon anoche, fueron de amor y amistad, ¿no? Ay, pillaos, pillinis. Eso. Así que saluditos también para todos los que ya van ahí, nuestros amigos, los conductores, transportadores a esta hora. Disfrutando de este amanecer, un poquito frío en la capital de la República, pero aquí estamos para subirle la temperatura a este domingo maravilloso. Así que vamos a saludar a los oyentes. Buenos días.
1: Yo escucho Candela, Candela, Candela, saluditos. Chacón, buenos días.
0: Buenos días.
1: Bienvenidos dentro de nuestros países. Que no, sí, señor. Acá nos esperan.
0: Bueno, muchas gracias.
1: Oíste, Chacón, hermano, ya, les cuento que Bogotá está encharcado.
0: Sí.
1: Ah, bueno. Perra, llovió anoche.
0: Sí, sí.
1: Y hermano, y sin embargo, que acá nos esperan, ¿cierto? Chacón, la movilidad de Bogotá está 5-5, hermano.
0: Bueno, listo.
1: Yo escucho Candela, Candela, saluditos. Chacón, un abrazo, lo mejor.
0: Bueno, este muchacho trabaja todos los días, oiga. Eso. Así que saludito para todos los oyentes. Vamos a ver quién más está por acá. Mi familia Candela, para saludarlos. Buenos días.
2: Hola, Chaconcito. Buenos días, buenos días, buenos días. Feliz turno. Dios me lo bendiga. Por acá escuchándolo.
0: Amén,
2: Candela,
0: amén.
2: Candela, Candela, solo éxitos.
0: Bueno, muchas gracias. Muchas gracias para nuestros oyentes a esta hora. Buenos días.
3: Buenos días, buenos días, buenos días, Chaconcito. Desde vos, donde la gente goza con David, escuchando la mejor emisora. Candela, Candela, Candela, solo estéreo, solo, solo, solo música. Mi mejor emisora, que viva Candela, Candela.
0: Bueno, muchas gracias. Mi familia Candela, ahí están los oyentes en esta viejoteca para recordar y disfrutar de todos los éxitos que les tenemos para este nuevo día, en este nuevo amanecer. Buenos días.
4: Yo escucho Candela, Candela, Candela, solo éxitos. JJ, tenga usted un feliz domingo, un turno muy bendecido.
0: Muchas gracias.
4: Habla Javier Eduardo Galindo desde La Esmeralda, dispuesto a irme para misa.
0: Ah, bueno, muy bien, desde muy tempranito dándole gracias a Dios. Mi familia Candela, y nos vamos con Ay Cosita Linda. ¡Eso! Ponele saborcito a esta viejoteca Candela. Ya más adelante les voy a contar todo lo que tengo para el día de hoy, mi familia Candela, para que esté bien conectadito en esta mañana con toda la alegría. Hay que ponerle alegría, ¿cierto? Familia Candela, hoy es domingo.

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0: ¿cómo es que le dice, negrito lindo? Ah, qué bueno que le digan a uno eso esta mañana con este frío que está haciendo. Hola, negrito lindo. Mi familia Candela, pues qué bueno que lo reciban a uno así en casita también, ¿no? Así que saludito para todos los oyentes ahí, Sauna, con la viejoteca Candela. Esas canciones que hemos recordado por siempre, mi familia Candela. Eso. Son las 6 de la mañana, 19 minutos, y yo sigo saludando a los oyentes que siguen ahí conectaditos a través de la 101.9. Qué bueno. Oiga, dicen por acá, buenos días, Chaconcito, acá en la finca Los Jaguaros. Tauramena, disfrutando de un delicioso almuerzo con... Uy, ¿un almuerzo a esta hora? Bueno, vamos a ver. Delicioso almuerzo con marrano asado. Gracias por la buena música que bailamos en nuestros mejores tiempos. Claro, Candela, Candela, solo éxitos. Claro que sí, saluditos a toda la gente ahí que nos escuchan ahí. Ahora nos amplifican en sus diferentes reuniones. Qué bueno, buenos días. Hello, hola, buenos días. Sí, señor. Bueno, vamos a ver. Es que no le escuchamos a nuestro oyente. Vamos con otro oyente. Buenos días.
1: 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Solo éxito. Chaconcito, Chaconcito. Muy buen día por aquí por las calles de Bogotá. Desde muy temprano laborando.
0: Sí.
1: Escuchando Candela 101.9 y a la hora saliendo el mono para secar esa lluviecita de anoche. 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
0: Bueno, solo éxito. Mi familia Candela. Solo éxitos a esa hora. Buenos días. Por acá nos dicen los oyentes. Muy buenos días. Gracias por estar ahí siempre. Eso es lo importante. Buenos días. Hola.
2: Buen día, familia Candela. Les habla el amarillito 757. Chaconcito.
0: Señor.
2: Muy buenos días.
0: Bien, bien, bien.
2: Para
0: bien,
2: los
0: bien.
2: Compañeros.
0: Sí, cuéntelo.
2: Para todos los que manejamos en Bogotá. Bueno, sí. ha llovido muy bueno, muy rico y lo necesitábamos.
0: Sí, señor.
2: Mucho cuidado con las líneas pintadas en el piso que son un jabón.
0: Así es.
2: Candela, Candela, Candela, solo éxitos.
0: Bueno, muchas gracias. Solo éxitos, mi familia Candela. Solo éxitos a esta hora de la mañana. Cuando son las 6 de la mañana, 21 minutos, también que se reporten los que están en el mundo entero, por allá en París, Estados Unidos, en Chile. ¿Dónde estará el hombre de Chile? ¿Dónde está la gente de Bosa? ¿Dónde la gente goza? ¿Dónde está la gente de Kennedy, de Suba, de Usme? Buenos días.
3: Muy buenos días, Chacón, el dueño de la información. Alfredo Álvarez, su vecino, un poco difónico, reportando sintonía Portal de la Sierra, localidad de Usme, Candela, solo éxitos.
0: Oiga, sí, está un poquito enfermito de la garganta nuestro compañero, nuestro amigo, nuestro vecino, nuestro oyente Alfredito. Bueno, que se cuide porque está haciendo frío. Mi familia Candela, tómese una buena aguapanelita, sí señor, un miel tertos, de una vez, hágale de una, mi familia Candela. Nos vamos con el escorpión, vea, eso, ¿cómo dice? Póngase a bailar un ratico, sude, sude, sude un poquito y verá que se le va calmando esa gripa, hombre.

0: Minutos, por ahí están abriendo ya las panaderías desde muy tempranito. Mi familia Candela, ¿usted le tocó trabajar el día de hoy o le tocó descansar? Cuénteme, mi familia Candela, en el 315-301-9580, porque le tengo sorpresas. Mi familia Candela, para todos los oyentes y señores, porque voy a entregar unos premios maravillosos para esta mañana, para que empecemos a calentar motores. Mi familia Candela, así que yo veré, ¿no? Mi familia Candela, porque tengo, mejor dicho, tengo entradas con Carlos Vives al Tour Al Sol 2026. 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Maravilloso, ¿no? ¿A quién le gusta Carlos Vives? Que levante la manito ahí en el WhatsApp. ¿Quién le gusta Carlos Vives? Cuénteme, mi familia Candela, ya les voy a decir cómo vamos a participar por esas entradas espectaculares a ese gran evento de Carlos Vives, mi familia Candela. Por ahora, más saluditos en nuestro WhatsApp 315-301-9580, que nos cuentan los oyentes cómo está. ¡Buenos días!
1: Chaconcito, Chaconcito, con los buenos días. Hoy lo escuché, me llamó con la voz desde Chile. Chile, José Gómez, saliendo de la pega.
0: Ah, bueno.
1: Saliendo de trasnochar, y pues hoy se acaban las fiestas patrias aquí en Chile.
0: Ay, mira, están de fiesta por allá.
1: Y lluviecita toda la noche.
0: Lluviecita por
1: Bendito
0: allá.
1: Bendito Dios. Pero aquí estamos activos, bueno. Pendiente de la emisora. Tengan un bendecido y feliz día. Dios bueno. Los bendiga.
0: Gracias a nuestro oyente allá en Chile que siempre nos escucha. Vea, lo llamamos con la... mejor dicho, estábamos pensando los dos. Buenos días.
2: Chacón, buenos días. Reportando sintonía desde Fontibón. Hoy domingo trabajando. Trabajo de 6 a 12.
0: 6 a 12, bueno.
2: Metal Mecánica.
0: Sí, señor.
2: Haciendo estructura metálica.
0: Ah, qué bueno.
2: Saludito, bendiciones para todos. Buen turno, Chacón. Dios lo bendiga.
0: Bueno, muchas gracias.
2: Siempre Candela, solo éxito.
0: Solo éxito.
2: Habla Sebastián Martínez.
0: Bueno, Sebastián, bueno, ahí están camellando mi familia Candela. ¿Quién más está camellando el día de hoy? Que levante la manito. Mi familia Candela, ¿me puede mandar foto ahí donde está camellando? Claro. Betico también está camellando. Vamos a ver qué dice Beto a esta hora de la mañana. 315-301-95. 580, a ver qué nos cuenta Beto.
3: Chacón, hermano, lo bendiga.
0: Hola, buenos días.
3: Feliz turno.
0: Bueno, gracias.
3: Buscapera reportando sintonía desde Mochuelo Bajo.
0: Bueno, bien, desde Mochuelo Bajo, el hombre está allá en el barrio. Allá toda la gente, la muchachada del sur. Saludo especial para todos ellos. En el norte también nos escuchan, oriente, occidente, no, mejor dicho, aquí me mandan fotico de las vías de Bogotá, eso parece la séptima, ¿cierto? ¿Será que sí? ¿Será que sí? Que nos cuente el oyente cómo está por allá, el que nos envió la foto, eso parece la séptima. Mi familia Candela, buenos días, aquí está, buenos días.
4: Muy buenos días, Chaconcito, feliz turno, Dios me lo bendiga, soy un Candela amarillito de placa SWR039, y aquí trabajando, juiciosito.
0: Eso.
4: Y yo escucho Candela, solo éxito.
0: Muy bien, Candela, solo éxitos. Andresito, ¿qué dice Andrés?
5: Hola, Chaconcito, buenos días. Como siempre, feliz y bendecido domingo.
0: Muy
5: a
0: bien.
5: A esta hora de la mañana, ya comenzando a abrir el negocio.
0: Muy bien, sí, señor.
5: Tomándonos el primer tintico de la mañana, aquí reportando sintonía, Andrés Casilanco, desde el barrio La Florida.
0: Eso.
5: Más exactamente desde Sur Ticasti. Ya vamos a comenzar a abrir el negocio, porque hoy juegan nuestras chicas poderosas.
0: Ay, sí.
5: Acuérdense que el partido es a las 8 de la mañana hoy de Colombia.
0: Bueno.
5: Escuchando la mejor música, la mejor viejo que deja que tú pones, Chaconcito, de Candela, solo éxitos.
0: Bueno, ahí están abriendo más negocios a esta hora, está abriendo su negocio, cuénteme, familia Candela, buenos días.
6: Mi familia Candela, buenos días, Jotica, por acá le reporto sintonía hoy.
0: ¿Sí? ¿Dónde?
6: Desde la localidad de Ciudad Bolívar.
0: Ah, bueno.
6: Por aquí con el amarillito trayendo el pueblo.
0: Muy bien.
6: Candela, solo éxitos. El Pablito Arévalo, un excelente día, Jotica.
0: Muchas gracias. Y unos se van a tomar tintico, otros agüita aromática, otros naranjita, y yo me voy, vea. Agüita de coco. Ahí están los fantasmas del Caribe. Son las 6 de la mañana, 34 minutos. Cuénteme si ya abrió el negocio.

sigo siendo el rey y mi familia Candela en esta viejoteca, en esta mañana maravillosa de domingo que sigue avanzando con todos los oyentes. ¡Mambo! ¡Eso! Y todos los oyentes que siguen reportando sintonía en todo el territorio nacional, aquí en la capital de la República. Qué bueno compartir con todos ellos a esta hora de la mañana, cuando ya son las 6 de la mañana, 30 minutos.

0: Y recordemos, mi familia Candela, que esta canción es Mari de Joe Arroyo. Está dedicada a su segunda esposa, Mariluz Alonso, que refleja una relación marcada por la pasión, el amor intenso y las dificultades. ¡Mari! Ahí estaba esa canción, éxito maravilloso, a través de los 101.9 en la Viejoteca Candela. Porque seguimos recortando esas canciones. ¿Quién no bailó esta canción o quién no la ha bailado, no? ¡Eso! El Mambo Rojo, sí señores, a esa hora. Así que siguen los oyentes a esa hora reportando sintonía. Me cuentan cómo está el clima en la capital de la República en esta mañana de domingo. Sé que está por ahí, en las vías de Bogotá. Está saliendo de casita. Cuénteme, buenos días.
1: Señor Chacón, buen día, bendiciones para todos.
0: Hola,
1: aquí
0: buenos días.
1: Terminando labores, vamos a dormir un ratito.
0: Ay, bueno, qué bueno.
1: Toda la noche recogiendo basurita, basurita.
0: Bueno, ahí está, no le entendí, pero bueno. Bueno, mi familia Candela, buenos días. Por acá nos envían fotico, estación Metro. Saludo súper especial para todos ustedes en esta mañana a través de los 101.9. Bueno, ahí los que están camellando, buenos días.
2: 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Solo éxitos, Chaconcito. Qué
0: Hola.
2: Rico amanecer contigo el día de hoy con esa buena música, excelente.
0: ¿Sí?
2: Como siempre, por aquí Angelita reportando sintonía desde Madrid, Cundinamarca, y
0: Madrid.
2: Hoy trabajando con Arielito, ya entregando miles y millones de empanaditas. Un abracito para ti, espero que se te pase ese día lleno de alegría.
0: Gracias.
2: Que te saluden mucho y gracias siempre, siempre, siempre por esa buena, buena música.
0: Bueno.
2: Un abracito, Chacón, Candela, Candela, Candela, solo éxitos.
0: Muchas gracias, oiga, se ven espectaculares esas empanaditas, qué rico, deliciosas. Mejor dicho, me hizo dar hambre. Buenos días.
3: Hola, Chacón, muy buenos días. Aquí de parte de Jerry Ree.
0: Jerry Ree.
3: Feliz día, Candela, feliz día para todos.
0: Bueno, muchas gracias, Jerry Ree. Ahí está el hombre, ahí está ahora, buenos días.
4: Chaconcito, muy buenos días, muy buenos días.
0: Hola, buenos días.
4: Aquí reportándome, saliendo de turno.
0: Sí.
4: Del sector salud de Axenorte.
0: Muy bien.
4: Las vías de Bogotá.
0: Sí, señor.
4: Ya voy a descansar.
0: Bueno.
4: Aquí escuchando Candela, Candela, Candela, solo éxito. Y un saludito para mis compañeros que se encuentran ahorita de turno en este momento.
0: Sí, señor.
4: Bendiciones para todos y bendiciones para usted, Chaconcito.
0: Amén, amén.
4: Aquí voy por la Autonorte hacia mi domicilio a descansar.
0: Bueno, muy bien.
4: Que tengas un excelente turno, Chaconcito, bendiciones.
0: Muchas gracias.
4: Candela,
0: muchas gracias y que descanse, claro, se lo merece, claro que sí, porque trabajó toda la noche mi familia Candela. ¿Quién más está por acá? Buenos días, familia Candela.
5: Good morning, buongiorno.
0: Buongiorno.
5: Candela, Candela, por aquí en la Javeriana, trayendo los niños para los exámenes de la Nacional, desde el Candela Amarillito.
0: Vea pues.
5: Chaconcito, por favor, ponme vitamina. Por favor, vitamina.
0: Mi familia Candela, vitamina, vea, yo me llamo Cumbia. Eso. Vamos a bailarlo. Eso. ¡Epa, qué buena canción! Oiga, esta canción es espectacular porque uno lo remonta a su tierrita, ¿no? A su tierrita, como es Colombia. Eso.
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0: Pues mi familia Candela, me gusta. ¿Cuándo le tocó decirle a esa muchacha que le gustaba y le fue bien o le fue mal? Cuénteme, familia Candela, 315-301-9580, para recordar esos momentos maravillosos con esa chica que le gustaba tanto del salón, del colegio, de la universidad, o a usted, a nuestra oyente, a ese muchacho que le gustaba. ¿Así fue capaz ese muchacho de decirle que le gustaba? Que le gustaba mucho, pues ahí estaba Andy Montañez. Me gusta, me apetece y me provoca. Pues sí, señores, nosotros continuamos a esta hora a través de los 101.9 con esta mañana maravillosa, a través de los 101.9 y saludando a todos los oyentes, porque así estamos iniciando otra hora más de buenos éxitos. Y le cuento que salió el Mono Jaramillo por aquí, por este sector de la capital de la República. Así que saludito para todos los oyentes que siguen entrando, siguen llegando a nuestro WhatsApp de 315-301-9580 y a también a nuestra sintonía. Buenos días.
1: Buenos días, por aquí reportando sintonía desde la Nacional. Desde Lisandro Antioncan del Amarillito.
0: Bueno, vea, desde la Nacional el hombre está cerquita de nosotros. Buenos días, familia Candela, ¿cómo están? Buenos días.
2: Buenos días, buenos días, buenos días. Chacón, Chacón, Chacón, saludos desde el municipio más turístico que tiene el Casanare.
0: ¿Dónde?
2: Tauramena, Casanare, Tauramena. Donde está ubicada la Arca de Noé colombiana. Un saludo.
0: Véate, chévere.
2: Bendiciones para todos. Por aquí ya estamos camellando. Dios lo bendiga, un abrazo.
0: Bueno, sí señor, debe estar haciendo calorcito por allá en Tauramena. Casanare, buenos días, buenos días.
3: Chaconcito, buenos días.
0: Hola, buenos días.
3: Por acá ya terminando turno.
0: Sí.
3: Ya terminé ruta empresarial del aeropuerto y voy ya para mi domicilio a descansar.
0: Ah, bueno, vea, ella está trabajando.
3: Camioneta placa blanca.
0: Sí.
3: Transporte especial.
0: Bueno, muchas gracias.
3: Candela, candela, candela, solo éxitos.
0: Bueno, muchas gracias, vea, ella va para su casita a descansar después de trabajar. Buenos días, Fernandito.
4: Hola, Chacón, buen día.
0: Hola.
4: Y habla Fernando Vesga.
0: Hola,
4: de Duitama, Boyacá.
0: Ah, Duitama, Duitama.
4: La futura voz del metro, ¿sí?, de Bogotá.
0: Sí, señor.
4: Escuchando Candela, Candela, Candela, solo éxitos.
0: Bueno, muchas gracias a nuestro amigo allá de Duitama, Boyacá. Un saludo especial para todos ellos. Buenos días, amiguitos de Candela, Candela, Gasterio. Un saludo muy especial para todos. Ustedes, soy Patricia González. Reporto sintonía desde Bochica Sur. Quisiera participar por los premios de hoy. Claro, debe estar muy pendiente porque hoy voy a entregar entradas para el concierto de Carlitos Vives. Sí, señora, buenos días.
5: Buenos días, para reportar sintonía desde Arbeláez, Cundinamarca. Muchas gracias.
0: Arbeláez, Cundinamarca. ¡Qué bueno! ¿Quién más está por acá? Mi familia Candela, que se reporte a esta hora, 315-301-9580. Me gusta, me apetece y me provoca. ¿Cuándo le tocó decirle a esa chica que le gustaba y cómo le fue? ¿Si le fue bien? ¿Si le copió a la muchacha? Pues cuénteme. O también a usted, nuestro oyente, ¿cuándo le dijeron que le gustaba mucho? ¿Usted qué le dijo al muchacho? ¿Si le gustaba o no le gustaba? Cuénteme en el 315-301-9580, mi familia Candela, porque las historias que me cuenten van a participar por entradas a ese gran evento con Carlos Vives, dice familia Candela. No se lo pueden perder. Así que voy a escuchar las historias. Corticas, ¿no? Corticas, corticas, corticas. Eso, mi familia Candela, mientras vamos escuchando a Nelson Pinedo, aquí está. Con este éxito musical a través de los 101.9, 7 de la mañana, 6 minutos.

0: Sí, señores, decídete de una vez. Claro que sí, así como están haciendo los oyentes enviando su audio, contándome esa historia cortica de ese muchacho que dijo, me gustas mucho y usted sí le cogió la caña o no. Así que mi familia Candela, porque voy a estar entregando entradas dobles para este gran concierto de Carlos Vives. Vea, eso. ¡Epa! Celebrando el Día de Amor y Amistad, Tour al Sol 2026. Será el 26 de septiembre en el Movistar Arenas. Pueden ingresar a nuestras redes sociales, ahí está, sí señores. Porque pueden descubrir también cómo pueden ganar entradas a este gran evento. Pero hoy voy a estar entregando entradas a este concierto de Carlos Vives. Eso. Que me cuente esa historia cortica, todos van a participar. Esa historia cortica que ustedes me van a contar. Ese muchacho cuando se le declaró, ¿usted cómo le fue? ¿Le dijo que sí o le dijo que no? ¿Cómo se llamaba el susodicho? O los muchachos que me cuenten también cómo se llamaba la muchacha que les dijo que no o que les dijo que sí. 315-301-9580, familia Candela. Las historias corticas, ¿no? Me dicen, yo escucho Candela, Candela, solo éxito. Me dicen su nombre, ¿cómo están? ¿Dónde se encuentran? Y me cuentan esa historia cortica. ¿O qué tal? Algunos me dicen por acá. Pues esa historia es bonita porque todavía sigo con esa persona y llevo 30 años de casado. ¡Ay, qué bonito! Me acuerdo cuando me dijo que sí. Pues ahí estaba mi familia Candela, 315-301-9580. Con todos los oyentes a esta hora de la mañana en la Viejoteca Candela. Esos amores que recordamos, Dios mío. A ver, suspiren, suspiren. Ay, Dios. ¿Cómo le fue? Algunas veces le fue bien, otras veces le fue mal, ¿no? ¿Cierto? Así que 315-301-9580 para que me cuenten, familia Candela. Son entradas a ese gran evento de Carlos Vives.
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0: Sí, señores, solo éxitos a esta hora. A ver quién levanta la manito, quién está levantando la mano. También me pueden contar el reporte de sintonía a esta hora. ¿Dónde están? ¿En qué barrio, en qué localidad, en qué ciudad, en qué país? Mi familia Candela en esta mañana a través de los 101.9. En nuestro WhatsApp 315-301-9580. ¡Eso! Entradas a ese gran evento maravilloso de Carlos Vives, 26 de septiembre. En el Movistar Arenas. Así que espero los audios. Mi familia Candela, de esas historias corticas, como cuando se declararon por primera vez, ¿cómo les fue? ¿Le fue bien o le fue mal? Mi familia Candela, porque vea, aquí está. Olvídala, el binomio de oro de América, con este éxito musical. Algo que tiene que ver también con esas historias de amor, mi familia Candela.

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0: Candela, solo éxitos. Hay una declaración de amor que recuerdo mucho, fue una cuñadita que después de 40 años nos volvimos a reencontrar y le dije que me gustaba y me dijo, hasta ahora se declara, hace tiempos que esperaba que me dijeras que me querías.
1: Ay, Dios mío.
0: Saludos, Nidia Salgado, Candela, solo éxitos. Mi nombre es Luis Fernando Molano, un Candela amarillito.
1: Pillín, el hombre, ahí están esas historias, mi familia Candela, por esas entradas al concierto de Carlos Vives, 26 de septiembre, mi familia Candela, todos van a participar. Recuerden esa historia cortica de amor, de ese primer amor, si le dijeron que sí o no, mi familia Candela, ¿cómo les fue? Buenos días.
2: Muy buenos días, mi linda familia Candela.
1: Hola.
2: Mi nombre es Alberto Muñoz.
1: Hola, Alberto.
2: Reporto sintonía aquí del norte, Guardia de Seguridad.
1: Bueno, muy bien.
2: Dios los bendiga y gracias por tan bonita música.
1: Bueno, muchas gracias.
2: Pues solo escucho Candela, solo éxito.
1: Solo éxito, mi familia Candela, buenos días.
3: Hola, Chaconcito, muy buen día.
1: Hola.
3: Mi nombre es Liliana, yo también hago parte de la gran familia Candela, solo éxitos.
1: Sí, señora.
3: Me gustaría ir al concierto.
1: ¿Sí?
3: De Carlos Vives.
1: Bueno. ¿Tiene la historia?
3: Vamos acá con mi esposito para donde mi suegrita.
1: Sí, ay, véala.
3: Y acordé.

0: Acordándonos que ahorita el 23 de septiembre, hace 21 años, sí, estamos compartiendo nuestras vidas.
1: Ay, ¿cómo fue?
0: Pero como 2 años atrás,
1: ¿sí?,
0: él me propuso que tuviéramos una relación y me acuerdo que me dedicó la canción de Joan Sebastián que dice: me gustan tus ojos,
1: wow,
0: me gusta tu boca, sí, me aloca. Me aloca el roce de tu piel y algo así.
1: Algo así.
0: Yo también hago parte de la gran familia Candela, Candela, Candela. Solo éxitos.
1: Bueno, estar muy
0: un
1: pendiente.
0: Buen día y mil bendiciones.
1: Bueno, gracias. Estar muy pendiente, mi familia Candela. Buenos días.
2: Candela, Candela, solo éxitos.
1: Hola, buenos días. Bueno, ella me dijo solo Candela, Candela, solo éxitos. Hola, muchos saludos a todos los oyentes a esta hora. Buenos días.
3: Buenos días, sí, a mí me pasó, viejo Chacón y oyentes.
1: ¿Qué le pasó?
3: Yo estaba chiquito en el colegio y me gustaba, sí, la chica gomela del salón. Y resulta que yo un día ya me destapé y le dije: ay, Carol, llamaba Carolina Tequila. Le dije: Carolina, mira, tú me gustas.
1: Tú me gustas.
3: Y me dijo: Guillo, tú eres feo y pobre.
1: Ay, ¿verdad?
3: Por eso no podemos ser novios. Y yo llegué llorando a la casa y mi mamá me pilló y me dijo: ¿qué pasó? Le dije: no, me pasó esto y esto. Y me dijo: tranquilo, mijo, lo de pobre se arregla, sí, lo de feo no, pero pues
1: claro,
3: pobre sí se puede solucionar.
1: Bueno, ahí está mi familia Candela y lo que hace la gente por esas entradas a Carlos Vives. Dios mío, esas historias, cuando le dijeron que sí, cuando le dijeron que no, cuando se declaró. Cuénteme, familia Candela, porque fue un placer conocerte. Ahí está, a más de uno le dijeron así, ¿cierto? La primera vez que se declaró le dijeron: fue un placer conocerte, pero no.

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1: 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En Candela ya son las 7 de la mañana, 30 minutos.
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1: Sí, señores, desde septiembre la música de diciembre, como esta canción es maravillosa, que vamos a bailar, vamos a volver a bailar, a disfrutar con toda la familia. Pastor López, llega nuestro anillito, 7:35.

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2: Sí, señores, La Viejoteca, Candela. 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Mejor dicho, Mi Familia Candela, así que no se lo pueden perder. Ya son las 7 de la mañana, 45 minutos. Siguen los oyentes enviando las historias maravillosas de ese momento, esa primera vez que dijo sí o dijo no, o le dijeron que no, mejor dicho, y lo dejaron más aburrido, Mi Familia Candela. Bueno, vamos con esta canción. Me tiraste al mar. Ahí está, ahí también, vea, puede. Puede también con esta canción, Me Tiraste al Mar, cuando le dijeron que no. Ay, Dios mío.

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1: Ay, sí, sí, sí, señores. Ahí estamos iniciando otra hora más de buenos éxitos. Mi familia Candela en esta mañana de domingo. Muchos por ahí en su caballito, ¿cierto? Por ahí en la finca La Vereda. Un saludo especial para todos los que están haciendo patria ahí en las diferentes fincas, veredas. Los agricultores que también hacen parte de la familia Candela en esta mañana de domingo. Ahí los cultivos de fresa, de flores. A todos los que están haciendo ahí el cafecito, recogiendo el cafecito, sí, cogiendo café. Saludo para todos ellos a esta hora de la mañana. Todos los agricultores hacen parte de la familia más grande de Colombia, la familia Candela. Y nosotros seguimos saludando el reporte de sintonía que está haciendo en la mañana de hoy mi familia Candela. Buenos días.
2: Buenos días, buenos días, señores Candela. Un saludo aquí desde Yopal Casanare.
1: Vea, preciso, Yopal Casanare. Bueno, gracias.
2: Aquí laborando fuertemente.
1: Vea, pues.
2: La Mancha Amarilla de Yopal.
1: Vea, ahí está.
2: Buen día.
1: Bueno, muchas gracias. La Mancha Amarilla de Yopal Casanare. Están en sintonía a esta hora a través de los 101.9. ¿Quién más está? Recuerde que estamos entregando entradas para el concierto de Carlos Vives. Con esa historia de amor que ustedes me van a contar cuando le dijeron sí o no. Cuando lo dejaron plantado, mejor dicho. Buenos días.
3: Chaconcito, muy buenos días. Dios te bendiga. Un bendecido domingo. Esa canción me hizo volver 30 años atrás, sí. Si le digo más.
1: Imagínese.
3: Mucho más. Mi papá llegaba borracho.
1: ¿Sí?
3: Y esa era su canción preferida, que no le que le faltara todo menos Carmentea.
1: Vea, imagínese.
3: Y nos hacía que bailáramos con él. Ay, Dios. Qué recuerdos que quedan.
1: Sí, señora.
3: Para siempre.
1: Así es.
3: Bendiciones, Chaconcito.
1: Bueno, muchas gracias a Luz Marina Rivera de Chía, Cundinamarca, Ciudad de la Luna. Ahí dice ella, bueno, sí, señora, hay canciones que nos traen muchos recuerdos, que nos llevan hacia esos momentos especiales que vivimos con nuestros familiares, que a veces ya no están, ¿no? Mi familia Candela, 315-301-9580, para que nos sigan contando ese amor, ese primer amor, cuando le dijeron que no, que sí, mi familia Candela. Recuerden que es por entradas al gran concierto de Carlos Vives. Así que me cuenta la historia cortica, me dice, yo escucho Candela, Candela, Candela, solo éxitos. Me dice su nombre, dónde se encuentra y me dice esa cortica historia. A veces dice, no, yo llevo 30, 40 años con esa persona. La primera vez que le dije que me gustaba y ahí estamos, vea. Ah, vea. Mi familia Candela, así que cuénteme esa historia cortica. ¿A quién se le dedicó y le dijeron que no? Que le dijeron que sí, mi familia Candela. Buenos días, buenos días, buenos días.
4: Muy buenos días, familia Candela, Candela.
1: Hola.
4: ¿Cómo está, Chaconcito? Feliz día.
1: Muchas gracias.
4: Mi nombre es Ligia y estoy pasando el reporte por acá desde el hermoso país de Chile, escuchándolos todos los días.
1: Ay, desde Chile.
4: Gracias por esa música que está colocando, esa musiquita, uf, me devolvió como a los años, a los años de atrás. Así que un saludito inmenso, inmenso. Abrazo, Chaconcito, bueno. Feliz turno, Dios le bendiga.
1: Muchas gracias, de eso se trata, de recordar momentos especiales. Mi familia Candela, buenos días, ¿quién más está por acá? Me mandan un carnet, ah bueno, recuerde que si no tiene el carnet de la familia más grande de Colombia, lo puede obtener ahí en el WhatsApp 315-301-9580 escribiendo la palabra carnet, así nomás. Mi familia Candela, recuerden la historia, estoy escuchando las historias de amor, cuando les dijeron sí o no, cuando los dejaron plantados, no, mejor dicho, mi familia Candela, porque estoy entregando entradas para el concierto de Carlos Vives. Buenos días.
5: Chaconcito, con David Nuevo, acá escuchándolo. No, hermano, yo con la mujer toda la vida.
1: Ah, vea, pues.
5: Desde que tenía 12 años.
1: Uy.
5: Esa mujer, yo tenía 14, duramos casi 12 años de novios.
1: Sí.
5: Y llevo 28 de casados toda la vida, vale. Chaconcito. Yo digo a mi suegra que ya me dé plata.
1: Imagínate.
5: Que la terminé de criar, pero no, una bendición de Dios, Chaconcito.
1: Imagínate.
5: Yo escucho Candela, Candela, Candela, solo éxito, la mejor emisora de toda mi vida.
1: Bueno, muchas gracias. Gracias, ahí está, vea esa historia, toda la vida el hombre con la mujer, novios y después la mujer.
6: Muy buenos días, Chaconcito, ¿cómo amanece?
1: Bien, sí, señora.
6: Deseándole un feliz día, amor y amistad.
1: Ay, gracias.
6: Que lo siga bendiciendo, le siga consiguiendo muchas, muchas cositas lindas que tenga en mente.
1: Bueno.
6: Un abracito de Engatiola con Rosa.
1: Rosita.
6: Esas canciones mejor dicho, usted la transporta a uno a sus años juveniles. Sí. Un abracito, Candela, Candela, Candela, Candela, solo éxito.
1: Bueno, solo éxito, pero le faltó la historia de amor, la historia, cuéntemela. Mi familia Candela, mientras tanto llega Ismael Rivera con esta canción. Aquí está, en los 101.9, la Viejoteca Candela, llegan las tumbas.
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1: Y sí, señores, porque ya huele a buñuelo, a natilla y la Villas Caracas Boy, agrupación de concierto. 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Con estos éxitos para bailar con toda la familia, Roberto Ruiz, 8:10 de la mañana, mi familia Candela.

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0: que vuelve a mi lado, mi familia Candela, en la esquina del movimiento. Vamos a ver quién está por aquí, mi familia Candela, todos los oyentes en la videoteca Candela recordando. Oiga, recuerden que yo creo que todo el mundo hemos, alguna vez, por primera vez, hemos declarado nuestro amor a alguna persona. Así que ustedes me cuentan solamente cómo les fue esa primera vez que o les dijeron que sí o les dijeron que no, mi familia Candela. Lo mismo a las chicas, cuando les tocó decirle a ese muchacho, no, que no le gustaba. Y ese muchacho se le declaró y usted le dijo no, más bien no, así como dijo nuestro oyente, que no se metía con él porque era feo y pobre. Ay, Dios mío, no, mi familia Candela. Y también el reporte de sintonía porque las entregas de ese gran concierto de Carlos Vive, mi familia Candela, próximo 26, sí señores, 26 de septiembre, para que ustedes no se lo pierdan, bailar con Carlos Vives, con esa pareja que usted tanto quiere, mi familia Candela. Así que buenos días.
1: Chacón, buenos días. Javier Sandoval aquí desde Las Margaritas, localidad de Kennedy.
0: Sí.
1: Aquí ya haciendo desayuno, alistando para ir a llevar al pelado a su campeonato de fútbol al norte.
0: ¡Ah, qué bueno!
1: Dejando desayunar a la familia Chacón. Yo escucho Candela, solo éxito.
0: Vea pues, el hombre está ahí dejando el desayunito porque se va con el hijo al partido de fútbol, a hacer deporte con el muchacho. Eso está muy bien. A ver, ¿dónde están las amas de casa que están haciendo la mañana de hoy? Yo creo que muchos están haciendo oficio. Ay, como siempre, escogen el fin de semana es para hacer oficio, Dios mío. Hay que descansar un poquito ahí en la señora, sí. Desen un tiempito, descansen un poquito, mi familia Candela. Por acá me dicen, yo quiero participar para las entradas de Carlos Vives, pero me escribe, no, yo quiero escuchar esa historia cortica. Hay que enviar el audio diciendo, yo escucho Candela, solo éxito, me dice su nombre, dónde se encuentra y me cuenta esa historia cortica de cuando le dijeron que no, o cuando usted le dijo que no a esa persona que se le declaró, porque eso cualquiera, no, mejor dicho, eso en cualquier momento le tocó a uno que le gustara alguna chica, ¿no? A mi familia Candela, yo sé que sí, claro que sí, mi familia Candela, 315-301-9580 en la videoteca Candela.
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0: Y pequeñas cosas que vivimos tú y yo, vea, todo se trata del amor, mi familia Candela. Pues aquí está Willy González en esta mañana a través de los 101.9.

0: cuándo cambiará la suerte? ¿Cuándo le ha cambiado la suerte a mi familia Candela? Esperemos que hoy sea el día de que cambie la suerte en el amor, en el dinero, en la salud, mejor dicho. Y aquí estamos acompañando a toda la familia de los 101.9 en este día domingo. Muchos haciendo deporte ahí en la ciclovía. Ahí en la Boyacá, y también en la 17, en la séptima, en la 26, en la 50. No, mejor dicho, mucha ciclovía. Haciendo deporte, al que le gusta salir en patines o a trotar, al que le gusta en la bicicleta. Un saludo especial para todos los que están haciendo deporte, los que se van a jugar fútbol el día de hoy. A jugar básquetbol, ¿se ha jugado básquetbol? Sí, chévere. Así que saludito para todos los oyentes, porque nosotros seguimos recibiendo los audios de nuestros oyentes que se quieren ir a ver a Carlos Vives. Sí, señores. 26, sí, señores. Ese concierto será el 26 de septiembre, celebrando el Día de Amor y Amistad. Así que, ¿usted quiere entradas a ese gran concierto? Pues muy fácil, mi familia Candela. Todos están participando con su audio diciendo: yo escucho Candela, Candela, Candela, solo éxitos. Su nombre, me cuentan dónde se encuentra y esa historia cortica de esa primera vez. Cuando le dijeron que sí o que le dijeron que no. No importa, familia Candela. Aquí están los oyentes. Buenos días, participando.
1: Candela, Candela, solo éxitos. ¿Qué dice viejo Chacón?
0: Buenos días. Buenos días.
1: Bueno, mi historia con el amor de mi vida empieza cuando ella me adoptó a través de una app de citas.
0: Muy bien.
1: En nuestra primera salida nos fuimos de rumba.
0: Sí.
1: Y conectamos muy bien con la canción Bailar Contigo de Carlos Vives esa noche. Nada, pues quiero sorprenderla porque ya el 25 de septiembre cumple años.
0: Uy, bien.
1: Quiero llevarla y que conmemoremos este momento con Carlos Vives. Nada, un abrazo, parcero.
0: Bueno.
1: Candela, solo éxitos.
0: Bueno, Javier, esté pendiente de la ruleta, porque qué tal que salga usted favorecido y se lleve a su novia. Yo escucho Candela, Candela, solo éxitos. Los oyentes ahí está ahora. Muchos reportes de sintonía también a través de los 101.9. Candela, Candela, solo éxitos. Marta Algarra nos saluda a esta hora de la mañana. ¿Quién más está por acá? Fabio. Hola, Fabio. Buenos días, Fabio.
2: Buenos días, Chacón. Hola. Candela. Sí. Solo éxito, yo me llamo Fabio Andrés Arevalo y mi historia, yo conocí a mi novia, que mi historia comenzó cuando yo tenía una relación con ella.
0: Sí.
2: Y no, pues yo la pasaba bien con ella y todo, y era unos momentos maravillosos con mi novia, escuchando Candela, solo éxito.
0: Bueno, Fabio, bien, Fabio, el hombre está ahí recordando esas historias maravillosas con la novia. Pues mi saludo a esta hora para todos los oyentes, también para las amas de casa que están reportando sintonía, que están levantando la manita y dicen yo. Bueno, saludos para Claudia, que está en sintonía desde Suba, reportando sintonía a esta hora en la Viejoteca Candela, los Candela Amarillito, los transportadores de placas blancas. Los de los carga pesada también, que van saliendo y entrando a la capital de la República. Las flotas, anteriormente le decíamos la flota, ¿cierto? A los intermunicipales. Los buses que salen de la capital de la República, que van a los diferentes sitios turísticos de Cundinamarca, de Boyacá, del Tolima, mejor dicho. Oiga, qué bueno es estar paseando una horita, ¿no? Así que saludito a los que van de viaje, que levanten la manito y que me digan por dónde van, por qué lado van, por qué carretera van a esta hora, mi familia Candela. A través de los 101.9, y yo sigo esperando los audios de los oyentes que están participando por esas entradas a Carlos Vives. Sí, señores, yo escucho Candela, Candela, solo éxitos. Me cuentan esa pequeña historia. Mi familia Candela, buenos días.
3: Hola, hola, buenos días, Chaconcito. Buenos días, familia Candela. Pati, Pati, reportando sintonía.
0: Hola, Pati, Pati.
3: ¿Qué estoy haciendo?
0: Sí,
3: estoy
0: ¿qué
3: está? En mi casita.
0: Bueno.
3: Ya descansando.
0: Sí.
3: Te voy a contar.
0: A ver, cuéntame.
3: Yo formo parte del grupo Diamante de Adultos.
0: Sí.
3: De folclore de la. De la Academia de Ballet. Ballet Nacional de Colombia,
0: sí.
3: Un legado de Sonia Osorio.
0: Sí.
3: Y estuvimos en México representando a Colombia en el Festival de Folklore de Veracruz.
0: Sí, señora.
3: Y venimos muy contentos,
0: Bea.
3: Muy felices de haber representado a Colombia y la Academia en este evento. Y felices.
0: Bueno, qué bueno, qué bonito, Pati.
3: Y llevando el nombre de Colombia y de la Academia de Doña Sonia Osorio en alto.
0: Sí, señora.
3: Gracias a México, a Veracruz, al puerto de Veracruz y a toda su gente por la acogida que nos dieron y por permitirnos mostrar nuestro folclor. Y nada, venimos felices, cansaditos, pero súper chévere. Y yo escucho Canela, Canela, Canela, solo éxitos. Gracias a Amparito y a el profe Coco y a Juan Carlos que nos acompañaron en esta aventura, nuestra primera salida afuera del país a representar a Colombia.
0: ¡Qué bonito!
3: Bueno. Yo escucho Canela, Canela, Canela, solo éxitos.
0: Bueno, Pati, pero mándeme la foto, ¿cómo les fue? A todo el combo ahí para que me muestre el combo, claro que sí. Pati, Pati, saludos para todos ellos y vamos de... Amor, amor, aquí llega Salsa con Clase a través de los 101.9. ¿Cómo dice?

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0: muchos bailando a esta hora el Bayón de Madrid con los oyentes a esta hora de domingo, donde siguen los oyentes reportando sintonía y sigo escuchando a los oyentes. Buenos días.
1: Hola, buenos días. Mi nombre es Juliet.
0: Hola, Juliet.
1: Mi historia de amor fue que conocí a mi actual novio por redes sociales. Vean. Empezamos saliendo y pues hoy en día vivimos juntos, llevamos 6 años. Me gustaría ir al concierto de Carlos Vives porque me encanta mucho la música de Carlos Vives. Desde chiquita la escuchaba, mi papá desde chiquita me la cantaba, entonces desde ahí adquirí el gusto por la música de Carlos Vives. Me gustaría ir, ya que sería mi primer concierto, y también me gustaría ir con mi pareja para que él escuchara la música de Carlos Vives, ya de que cuando a mí me empezó a gustar, a él también le empezó a gustar, entonces empezó a también adquirir ese gusto por la música colombiana. Me gustaría ir, si por favor me pueden dar 2 boletas, por favor, por favor, por favor, por favor, por favor, por me favor. Muero, me muero por ir.
0: Bueno, vamos a esperar, mi familia Candela, siguen los oyentes, ahí está participando, debe estar muy pendiente de la ruleta de la fortuna, porque sale, si sale seleccionada, pues le vamos a entregar esas entradas, pero por ahora seguimos escuchando a los oyentes. Buenos días.
2: Buenos días. Candela Estéreo. Hola. Saludos desde la ciudad de Medellín.
0: Medellín, medallo.
2: Recuerdo la primera vez.
0: A ver, cuéntelo.
2: Que me encontré con el amor de mi vida.
0: ¿Y qué pasó?
2: Ese día, sábado 15, iba dispuesta a decirme que lo nuestro no podía ser. Y no se aguantó. Y me besaba y me decía, no, no, no. Y volví y me decía, ay, no, no, no. Ya llevamos 18 años. En ese, no, no, no, no. Y muy feliz.
0: Bueno.
2: Saludos, familia Candela, desde la ciudad de Medellín.
0: De Medellín, bueno, ahí está. Mi familia Candela, ahí los oyentes siguen reportando sintonía en esta mañana y contándonos esas historias bonitas. Buenos días.
3: Hola, Blanquita, buenos días.
0: Bueno, no le escuchamos muy bien a nuestra oyente, a Noemí Restrepo. Está muy duro el audio. No se le escucha muy bien el audio a Noemí. Bueno, un saludo especial. Vamos a ver. No, no se le escucha muy bien el audio. A ver, los oyentes ahí están aquí levantando la manito a través de los 101.9 y nuestro WhatsApp 315-301-9580. Ese concierto va a estar espectacular. No se lo pueden perder. Para celebrar el Día de Amor y Amistad, mi familia Candela, al Tour al Sol 2026. Entrega de entradas a este gran concierto 26 de septiembre, no se lo pueden perder en el Movistar Arenas, y hoy estoy entregando esas entradas, familia Candela, así que participe con esa historia de amor, esa primera vez que lo dejaron plantado, que le dijeron que no, que sí. Buenos días, dicen acá, buenos días Chacón, Chacón, Chacón, buenos días Chacón, claro, envíe su audio, claro que sí, mi familia Candela, en esta mañana, porque me voy de cucharita, vea, eso. Saludo para toda la gente en Boyacá. La cucharita se me perdió. ¿Dónde estará la cucharita? Yo que tengo hambre. Tengo ganas de desayunar. ¡Ay!

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0: listo. Sí, señores, ahí estaba. Un saludo para toda la gente en Medallo, en Medallo. Saludos también para todos los oyentes a esta hora que siguen reportando sintonía. Y nosotros estamos iniciando otra hora más de buenos éxitos a través de los 101.9, la Viejoteca Candela. Disfrutando del domingo. Oiga, buen clima, ¿no? Por aquí. Por ahí me dicen que también en otros lugares de Bogotá, buen clima. Bueno, esperemos a ver qué dicen los oyentes. Buenos días.
1: Buenos días, Chaconcito. Yo escucho Candela, Candela, Candela. Solo éxitos. Mi nombre es David y quiero esas boletas.
0: Ahí, ¿será?
1: Y hablando de boletas, quiero compartirles que hace muchos años
0: ¿sí?
1: me enamoré perdidamente de una linda morena.
0: Ay, Dios mío.
1: Pero era tremenda borracha. Y un día le puse ultimátum
0: sí.
1: y entre el alcohol y yo, prefirió la bebida.
0: Ah.
1: Así que nos separó el chorro.
0: Claro.
1: Pero hoy en día doy gracias a Dios porque soy el papá de dos hermosas monas de ojos claros.
0: Wow.
1: Yo escucho Candela, Candela, solo éxitos, David Valencia, del sector de Dalí. Y quiero las boleticas, Chacón. Un abrazo.
0: Bueno, David, esté pendiente. Ahí están participando todos los oyentes con los audios de ese primer amor. Buenos días.
2: Qué bueno que se les chispoteó un éxito. Eso sí es un éxito.
0: ¿Cierto?
2: Y eso, destaparon el baúl.
0: Como siempre, destapando los baúles del recuerdo, mi familia Candela, a esta hora de la mañana, 315-301-9580, dicen por acá. Esta soy yo, dice. Ay, me mandó foto de las bailarinas con el maestro Juan Carlos Calvo, director. Ay, vea qué bueno. Artístico del Ballet Nacional de Colombia. Un legado de Sonia Osorio. Ay, qué bonito. A mis 60 años, cumpliendo mis sueños de bailar en la academia que admiraba en mi juventud. Felicitaciones, estoy muy feliz. Yo también estoy feliz por ti. Claro que sí, a nuestra oyente, claro, Pati, Pati, Pati, cumpliendo sueños a esta hora. ¿Quién más está por acá? Dicen por acá, bendiciones, Candela, Candela, solo éxitos. Buenos días, yo quiero ir al concierto de Carlos Vives. Bueno, envíeme el audio y participa por esas entradas espectaculares a ese gran concierto. Mi familia, Candela. Yo escucho Candela, Candela, solo éxitos. Me dicen su nombre, dónde están y me cuentan esa historia, así como lo han hecho los oyentes a esta hora en toda la mañana, mi familia Candela, porque son las entradas al concierto de Carlos Vives. Ahí dice, vea, levantaron la mano, yo quiero ir. Bueno, envíeme el audio de una vez, claro que sí. Mi familia Candela, cuando ya son las 9 de la mañana, 7 minutos, donde sigue avanzando la mañana de domingo.
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0: Y sí, señores, calentando motores, porque ya viene, ya viene. Se viene la fiesta, se viene, mejor dicho, los regalitos. Y se vienen los buenos éxitos con Candela, Candela, Candela, solo éxitos.

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0: Sí, señores, en mi corazón es delicado. Hay que tratarlo bien, ¿cierto? Los corazoncitos. En esta mañana con muchas historias de nuestros oyentes en el 315-301-9580. Buenos días.
1: Hola, chiconcito, buenos días.
0: Hola.
1: Te escucho candela, candela, candela, solo éxitos.
0: Buenos días, buenos días.
1: Nombre es María. Te cuento.
0: A ver, cuénteme la historia.
1: Tuve mi gran amor, mi primer amor, el amor de mi vida en el colegio.
0: Sí.
1: Ya nos separamos, después de 27 años nos volvimos a reencontrar.
0: Uy, vea.
1: Y ya llevamos 13 años de felicidad.
0: Ay.
1: Somos muy felices. Y queremos ir al concierto de Carlos Vives. Regálanos la boletica, Chacón, porfa. Gracias.
0: Bueno, sí, señora. Están muy pendientes, mi familia Candela, y esa historia es tan chévere. Un feliz día de amistad para todos. Patricia González, gracias. Para Patricia, claro que sí. Hola, buenos días, familia Candela aquí, reportando sintonía desde Soacha. Bueno, ahí está, vamos a ver si este ya lo colocamos, no sé.
1: Hola, chiconcito, bueno.
0: Sí, ese ya lo colocamos. Mi familia Candela, David también está en sintonía. Un saludo súper especial para todos los oyentes a esta hora que están en sintonía. Por aquí había uno de la plaza de mercado de... El Restrepo, que nos estaban contando que estaban en sintonía a esta hora de la mañana, pues un saludo especial, claro que sí. Mi familia Candela, feliz, feliz día. Buenos días, amigos de Candela, Candela, saludos muy especiales para todos ustedes. Soy Patri González, Patricia González, reportando sintonía desde Bochica Sur. Bueno, quisiera participar por las entradas. Bueno, envíeme el audio diciendo esa historia de amor, de su primer amor, cuando le dijeron sí o no, mi familia Candela. Vamos a ver quién más está por acá. Buenos días. Hola, buenos días, mi familia Candela, desde Fontibón nos hablan. Bueno, saludos desde Fontibón. Vamos a ver quién está por acá.
1: Hola, Chaconcito, bueno.
0: Ah, vean, hola, Chacón, dicen por ahí. Señores, Candela, full sintonía desde la Plaza del Restrepo, hoy 57 años, muchas gracias. Gracias para toda la gente en la Plaza de Mercado del Restrepo. A los que están trabajando fuertemente a esta hora de la mañana, mi familia Candela, recuerden las entradas para ver a Carlos Vives. Todos los audios están participando, solo tienen que estar pendientes de la ruleta de la fortuna y me están contando la historia de ese primer amor, ¿cierto? Por, algunos dicen mi primer amor, como ese la oyente que nos envió ese audio diciendo que eran novios de colegio, se separaron, después volvieron a reencontrarse 27 años después y llevan 13 años de casado, oiga. O viviendo, muy bonita esas historias, buenos días.
2: Chaconcito, Chaconcito, muy buenos días, cordial. Hola. Saludo, que hoy tenga un feliz turno.
0: Gracias.
2: En compañía de Dios Todopoderoso.
0: Amén, amén.
2: Desde vos al recreo, Piedad Fierro.
0: Bueno, gracias.
2: Yo escucho Candela, Candela, Candela, Candela, solo éxitos.
0: Solo éxitos, Piedad, está en sintonía también a esta hora, 315-301-9580, mi familia Candela.
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0: Y después de tener ese primer amor, vea, dijo, solo para ti. Aquí está el vino medio de oro, a las 9 de la mañana, 18 minutos, sigo escuchando historias en esta mañana.

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1: Y sí, señores, qué tontería, ¿no? Ahí está la Villos Caracas Boys, son las 9 de la mañana, 23 minutos. Oiga, a bailar eso, qué tontería. ¿Cómo es que baila? A ver, eso, un pasito para adelante y otro para atrás.

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1: Sí, señores, solo éxitos. Aquí me dicen Chaconcito, muchas gracias. Amigo, Dios te bendiga. Lo esperamos que nos visite para invitarlo al campo de la morcilla y la papa criolla. Bendiciones, amigos. ¿Cómo se llama el negocio, güey? Cuénteme, envíenme un audio diciendo cómo está la sintonía ya. Que se pongan allá alegres en esta mañana. Que están esperando para el desayunito o que están preparando para ahorita el desayuno? Que nos cuenten ahí en la plaza de mercado del Restrepo.

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0: Ahí estaba mi familia Candela. Oiga, qué bueno porque todos los oyentes a esta hora están activadísimos. Muchos están ¿será porque están desayunando o porque ya desayunaron mi familia Candela? En la Viejoteca Candela siguen aquí contándome de la Plaza de Mercado del Restrepo. Dicen de tradición cultural y amor, dice ahí. Bueno, un saludo especial para todos ellos. En esta mañana, ¿quién más? A ver, ¿cómo está en su tienda? En la panadería, ¿cómo están ahí mi familia Candela? Un saludo súper especial para todos los oyentes a esta hora. Buenos días. Para participar por las entradas a Carlos Díez, pues debe enviarme el audio diciendo yo escucho Candela, Candela, Candela, solo éxitos. Me dice dónde se encuentra, su nombre y me dice esa historia de amor, su primer amor. O cuando usted le dijo a esa niña cuando estudiaba que le gustaba y le dijeron que no, o que le dijeron que sí, pues envíeme ese audio cortico, esa historia. Y va a participar por las entradas a ese gran evento, a ese gran concierto de Carlos Vives. Mi familia Candela, buenos días. Hola.
1: Buenos días, familia Candela.
0: Hola.
1: Bueno, voy a contarles la historia de mi primer amor, mi primer buen amor.
0: Ay, bien, bien. A ver.
1: Yo a él lo conocí cuando tenía 14 años.
0: Sí.
1: Me parece un hombre súper bonito, súper guapo.
0: Wow.
1: Pero pues nada pasaba porque él era un poquito mayor que yo.
0: Sí.
1: Y estaba yo muy chica.
0: Muy chiquita.
1: En fin, no lo volví a ver por un par de años. En el transcurso de mi vida, cuando tenía 16 años, conocí a un chico. Y de él quedé embarazada.
0: Ay.
1: Este chico me dejó embarazada y abandonada cuando mi hija tenía 2 meses de nacida.
0: Sí.
1: Entonces no se hizo cargo ni de mi hija y terminó la relación conmigo. Cuando yo ya tenía 18 años, acá no me abandonó, cosas del destino, volví a ver a mi actual esposo, lo volví a ver cuando ya tenía 18 años. Él pues siempre había querido tener una hija, siempre, le había pedido mucho a Dios una hija. Él se hizo cargo de mí, se hizo cargo de mi hija, él es el papá de mi hija, aunque no tiene el apellido. Ya llevamos nosotros 19 años juntos.
0: Vea, qué bonita 19 historia.
1: 19 años juntos y ha sido pues una bendición para nuestras vidas. Bueno, nos encantaría que nos pudieran regalar las boletas de Carlos Vives. Muchas gracias.
0: Bueno, estar pendiente mi familia Candela, porque en minuticos vamos a hacer la entrega de las entradas. Mientras tanto vamos a seguir escuchando a los oyentes. Hola, mi Chacón, buenos días desde Soacha. Oswaldo, estoy con Candela, Candela, Candela, solo éxito, muchas gracias, gracias por estar ahí siempre, familia Candela, buenos días.
2: Hola, Chaconcito, buenos días, tengo usted un bendecido día, mi hermano, desde la Plaza del Restrepo, Germán Vera. Hoy invitamos a los 57 años de nuestra querida plaza en la localidad Antonio Renío, al barrio Restrepo. Chaconcito, le invito a que vengamos al campo del amor, la morcilla, la longaniza y el chorizo.
0: No, mejor
2: y lo degustamos con una buena, un gusto para atenderlos, Chaconcito.
0: Bueno.
2: Que esté muy bien, Dios lo bendiga, mi hermano, un abrazo.
0: Muchas gracias, vea, ahí están los oyente, buenos días, David. David ya habló con nosotros, ¿cierto?
3: Buenos días, Chaconcito. Sí. Yo escucho Candela, Candela, Candela. Solo éxitos. Mi nombre es David.
0: Sí, David.
3: Y quiero esas boletas.
0: Bueno, David.
3: Y hablando de boletas, quiero compartirles que hace muchos años me enamoré perdidamente de una linda morena, pero era tremenda borracha.
0: Ay, sí, usted ya nos contó, David. Ahí está participando David por esas entradas maravillosas. Mi familia Candela, 315-301-9580. Pero si usted está en su negocio, pues que me cuente cómo se llama el negocio. Y de una vez echamos chisme un ratico, mi familia Candela. Si está ahí en el supermercado, en la tienda de la esquina del barrio, si está en la peluquería, en la barbería, ahora ya le llaman a las barberías, mi familia Candela, o si está en la heladería también. Un saludo especial para los que están a esta hora chupándose un heladito a esta hora, mi familia Candela. Llega Celia Cruz con Burundanga Azúcar.

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10: ¡Candela! 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Ya son las 9 de la mañana, 49 minutos. 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

0: No, no, no puedo con ella. Ahí estaba la Mucura, la orquesta, la integración, mi familia Candela. Y nosotros estamos iniciando otra hora más de buenos éxitos a través de Candela, Candela, Candela, solo éxitos. Recuerden, mi familia Candela, que deben tener el carnet de la familia más grande de Colombia, la familia Candela, para participar por todos los premios, por las entradas del concierto de Carlos Vives. Ya me enviaron el audio, pero deben tener el carnet de la familia más grande de Colombia. ¿Todavía no lo tienen? Escriban ahí en el WhatsApp la palabra carnet. Así nomás, mi familia Candela, y van a poder seguir participando por todos los premios que tenemos el día de hoy y todos los días. Claro que sí, mi familia Candela. Buenos días. Hola.
1: Muy buenos días, familia Candela. Soy Andrés Felipe Guzmán.
0: Hola, Andrés.
1: Y quiero participar por las boletas de Carlos Vives.
0: Sí, señor.
1: Me ha acompañado durante más de 30 años, al igual que Candela Estéreo Solo Éxitos.
0: Sí.
1: Acompañándonos en este amor con mi esposa, del cual tenemos dos lindas niñas. Candela Estéreo Solo Éxitos. Ella la conocí desde la universidad y todavía estamos viviendo el amor. Así que me gustaría ir a celebrar con ella estos 31 años de amor en compañía de Carlos Vives y Candela Estéreo Solo Éxito.
0: Bueno, estar muy pendiente porque en minutico vamos a entregar las entradas a ese gran concierto. Dice aquí, saludo Chaconcito desde Nueva York. Uy, qué bueno, Nueva York. Qué bonito, familia Candela, buenos días.
2: Hola JJ, buen día con Dani. Quería saludarte. Hola. Reportando la viejotica Candela de Marsella, JJ.
0: Gracias.
2: Un abracito lindo y bendecido turno. Yo escucho Candela, Candela, solo éxitos.
0: Solo éxitos. Muchas gracias a Dani, que siempre está en sintonía con nosotros a través de los 101.9. ¿Quién más está por acá? Eso, mi familia Candela, ahí están los oyentes reportando sintonía. Recuerden que estamos entregando entradas al gran concierto de Carlos Vives, mi familia Candela, que será el próximo 26 de septiembre en el Movistar Arena. Sí, señores, y Candela estará ahí con todos los oyentes, así que pendientes para celebrar ese día de amor y amistad, mi familia Candela. ¿Ya ingresaron a nuestras redes sociales? Hagan de una vez, @candelaestereo.com, @candela. Ahí en Instagram y en TikTok, @Candela, mi familia Candela. Buenos días, a esta hora siguen aquí los oyentes reportando sintonía en este día domingo a través de los 101.9. Se están inscribiendo muchos al carnet de la familia Candela. Vea, no tenía el carnet, ¿no? Ah, vea, pillín, mi familia Candela. Si todavía no tiene el carnet, hágale, escríbase ahí en el WhatsApp, carnet, así nomás, mi familia Candela, para que obtenga ese carnet y pueda ser usted, pues, participar por todos los premios. Mi familia Candela, buenos días.
3: Buenos días, familia Candela Estéreo.
0: Hola.
3: Mi nombre es Marlene Martínez, quiero participar por las boletas para el concierto de Carlos Vives. Quiero ir con mi mejor amiga. A las dos nos encanta Carlos Vives. Yo escucho Candela, Candela, Candela, solo éxitos.
0: Bueno, pero hay que enviarme el audio diciendo esa historia bonita de amor. ¿Cuándo fue la primera vez que usted le dijo no a algún muchacho o le dijo sí? Ahí está, mi familia Candela, 315-301-9580. Los oyentes siguen aquí reportando sintonía. Buenos días.
4: Muy buenos días, Chaconcito. ¿Cómo amanece?
0: Bien.
4: Deseándole un feliz día, amor y amistad.
0: Muchas gracias.
4: Que el Señor siga bendiciéndole, siga consiguiendo muchas, muchas cositas lindas que tenga en mente.
0: Ay, qué bonita, vea. Ahí están los oyentes, ahí está ahora 315-301-9580, que siguen reportando sintonía. Y mi familia Candela, llega la cura, porque hay que tener la cura para todo. ¿Cuál será la cura? Para el corazoncito, que lo quieran a uno mucho, ¿cierto? Aquí está Frankie Ruiz con la cura. Son las 10 de la mañana, 3 minutos en la viejoteca Candela. Y en minutico voy a entregar entradas al concierto de Carlos Vives y tengo otra sorpresa.

0: Ahí tenés un pedacito del corazón. Mi familia Candela llega gitana. Ahí estaba este éxito musical con Willy Colón. A las 10 de la mañana, 15 minutos. Nosotros seguimos disfrutando. Y vea, les cuento a mi familia Candela que llegó la hora de entregar las entradas de Carlos Vives a ese concierto maravilloso Tour al Sol 2026, que será este próximo 26 de septiembre en el Movistar Arena. Así que nos vamos con la ruleta. Recuerden que deben tener el carnet de la familia más grande de Colombia, los que están participando. Y apenas suene la ruleta de la fortuna, si suena su audio, ustedes me van a enviar un audio diciendo que se escucharon y que ganaron. Así que primero vamos a ver la ruleta de la fortuna, a ver quién es, cuál es el audio escogido para entregar esas entradas espectaculares al Tour al Sol 2026 con Carlos Vives. Ahí está, pendientes, pendiente mi familia Candela, porque apenas suene su audio, me debe decir, me debe enviar otro audio diciendo que se escuchó. ¿Listo? Vamos a ver.
1: Hola, familia Candela, mi nombre es Diana.
0: Diana.
1: Y les cuento una historia.
0: Diana,
1: mi primer amor fue en quinto de primaria en la escuela Tornada, ¿sí?, aquí de Kennedy. Mi profesora Rosalba Costa. Y él se llama Germán porque todavía nos vemos, porque somos vecinos de infancia todavía del barrio.
0: Sí.
1: Y él fue mi primer amor y yo fui el primer amor para él. Eso fue lo más hermoso que pudo haber sido.
0: Mejor dicho.
1: No se concretó un noviazgo como tal, pero sí éramos de esos que nos encontrábamos y jugábamos ahí en el recreo, porque cada uno estaba en un quinto diferente. Y jugábamos, él me llevaba dulces, chocolatinitas en ese tiempo. De pronto el beso que nos robábamos era el beso robado cuando jugábamos a eso. Lo hacíamos el grupito, lo hacíamos de arena por eso.
0: Ay.
1: Pero fue algo hermoso. Duró todo el año porque en esa escuela solo estaba hasta quinto primaria. Ya de ahí para allá pues seguimos pues en el barrio.
0: Sí.
1: Pero ya más adultos, ahí sí ya hubo un cortejeo, pero no fue tampoco que durara mucho, porque pues a él le mataron un hermano y hasta ahí llegó todo. Él se entregó a la mamá y pues ahí quedó desafortunadamente todo, pero siempre nos vemos, recordamos y ha sido muy bonito. Él actualmente es casado, tiene dos niños y yo también soy casada y también tengo un hijo.
0: Ay, vea.
1: Pero en el nombre de Dios, todo fue muy hermoso en esa época. Esa es mi historia, familia Candela, Candela, Candela, Candela. Solo éxitos.
0: Pues Dianita se acaba de...
1: Carlos Vives.
0: Bueno, se acaba de llevar las entradas para ver a Carlos Vives. Ganó, ganó, ganó. Pero para entregárselas debe enviarme el audio diciendo que se escuchó, Diana. Envíeme el audio diciendo, me escuché, Chacón, gané las entradas a Carlos Vives. Tiene una canción para que se reporte a Dianita en esta mañana, mi familia Candela.
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0: Ay, ya se reportó Dianita, vamos a ver.
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0: Bueno, ahí está mi familia Candela, porque soy parrandero, así nomás.

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0: Ahí estaba la cita, mi familia Candela. Esta cita con Cali Galeano y con la Viejoteca Candela. Y esta canción, vea, ¿qué quiere decir esta canción? Mi familia Candela, que tengo sorpresas, porque voy a entregar arbolitos de Navidad. Eso, eso. Arbolito de Navidad,
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0: 24. Así es, mi familia Candela. Así que, ¿cómo voy a entregar el arbolito de Navidad? Los arbolitos de Navidad, muy fácil. Deben tener el carnet de la familia más grande de Colombia y me deben enviar un audio diciendo: yo escucho Candela Candela, solo éxitos. Y me van a contar por qué quieren cambiar el arbolito de Navidad. ¿Listo? Mi familia Candela. Ay, cortico, un mensaje cortico. Mi familia Candela, yo escucho Candela Candela, solo éxitos. Me dicen su nombre, qué están haciendo, para dónde están, por dónde están, mejor dicho, para dónde cogieron. Y me cuentan por qué quieren cambiar el arbolito de Navidad este año. ¿Listo? Mi familia Candela. Así que voy a esperar los audios y el carné. Deben enviar el carné ahí pegadito al audio. Mi familia Candela. Así de rápido son los oyentes, sí señores, porque ahí nos siguen enviando, así que vamos a escuchar. Recuerden enviar el audio diciendo: yo escucho Candela Candela, solo éxitos. Me dicen su nombre, me dicen dónde están y por qué quieren cambiar el arbolito de Navidad. Buenos días.
2: Hola, mi nombre es Hernán Cortés. Yo escucho Candela Candela Candela Candela, solo éxitos. Quiero cambiarme bolito de Navidad.
0: Pero dígame, ¿por qué lo quiere cambiar? ¿Porque está muy viejito? ¿Porque no tiene? ¿Porque está muy pequeñito? Eso, deben decirme por qué lo quieren cambiar, mi familia Candela, el arbolito de Navidad, ¿listo? Así que voy a estar esperando los audios. Mi familia Candela, ahí están mandando el audio y su carnet, mi familia Candela. Vamos a escuchar ahora, sí.
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0: Candela solo éxitos. Y el arbolito Navidad Candela se encuentra escondido.
1: Este ya es un audio muy, muy de otro día. Es que cogí el que no era. Vamos a
0: solo
1: ver.
0: Ahora sí. Yo escucho Candela, solo éxitos. Yo me llamo Aureliano Nieto. Y Chaconcito, yo no tengo arbolito y hace rato estoy participando, pero no me lo gano. Yo escucho Candela, solo éxitos. Me encuentro en la casa haciendo oficio porque salí de turno. Trabajo en la salud.
1: Ah, bueno, listo.
0: Escucho Candela.
1: Esté pendiente de la ruleta de la fortuna, pero así es, sí, señores. Su nombre completo, dónde están, qué están haciendo, y me dicen por qué quieren cambiar el arbolito de Navidad este año. ¿Listo? Mi familia Candela, buenos días.
2: Hola, mi familia Candela. Me llamo María, mi nombre es María.
1: Hola, María.
2: Yo escucho Candela, solo estos. Y quiero cambiar mi arbolito de Navidad porque ya es casi que más viejito que yo. Y ya estoy llegando al sexto piso.
1: Imagínese, hace rato.
2: Gracias.
1: ¿No? Bueno, hace rato tiene ese arbolito de Navidad, ¿no? Uy, qué cosa. Buenos días, mi familia Candela. A ver quién más está por aquí. Recuerden enviar el audio, ¿no? Diciendo por qué quieren cambiar el arbolito de Navidad. Buenos días.
3: Mi nombre es Claribel Agudelo. Leighton, yo escucho Candela, solo éxitos, y pues no es que quiera cambiar el arbolito de Navidad, lo que pasa es que no tengo, y estoy en Chía, Cundinamarca, y siempre los escucho. Un abrazo enorme, y muchos besitos, gracias.
1: Bueno, estar pendiente de los 101.9, porque en cualquier momento vamos a entregar el arbolito, pero por ahora quiero escuchar a los oyentes diciéndome por qué quieren cambiar el arbolito o si tienen o no tienen. ¿Listo? Mi familia Candela, 315-301-9580 en esta viejoteca Candela.
4: Hola, buenos días. Yo escucho Candela, solo éxitos. Mi nombre es Yolima Díaz y yo por tu sintonía aquí es de Voz a la Libertad.
1: Sí.
4: Quiero cambiar mi árbol de Navidad porque el que tenemos ya está muy feo. Gracias.
1: Bueno.
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1: Solo éxito, mi familia Candela, en esta viejoteca Candela. Muy pendientes de los 101.9.
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1: Solo éxitos. Si usted está en casita, si está haciendo aseo, si está en el trabajo, si está en la plaza de mercado, si está haciendo deporte, mándeme el audio y el carné diciendo por qué quieren cambiar el arbolito, y en cualquier momento usted puede ser ganador de un arbolito de Navidad, mi familia Candela.

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1: Y llegan los chiches vallenatos. Ahí está, a esta hora de la mañana, 10:42, hora de estar alistando la olla. Sí, señores, el almuercito, mi familia Candela. Y aquí está esta canción, Tierra Mala.

0: Chancuchito, buenos días, ¿cómo va? Feliz día del amor y la amistad.
1: Gracias.
0: Feliz turno, su alegría me llena de emoción y me gusta mucho escucharlo. Y
1: ay,
0: quiero
1: gracias.
0: Ganarme ese árbol de Navidad porque el mío ya está como con una patica partida.
1: Ay, Dios mío.
0: Yo escucho Candela, Solorcito y necesito ese arbolito de Navidad. Bueno. Por favor, yo escucho Candela, Solorcito.
1: Estar pendiente, sí señora, estar pendiente. Vamos con otro audio. Ahí está el carné y me están enviando el audio. Muy bien, están haciendo la tarea los oyentes. Buenos días.
2: Hola, buenos días, Chaconcito. Mi nombre es Candela, Solorcito.
1: Sí.
2: Mi nombre es Doris Gómez, de Parques de Bogotá.
1: Hola, Doris.
2: Quiero cambiar el arbolito porque antes vivía en una casa.
1: Sí.
2: Y era grande el árbol y la sala era grande, pero ahora me pasé para un apartamento y pues es muy grande para el apartamento.
1: Ay,
2: entonces no me caben las sillas, eso viejo más para armarlo. Entonces me gustaría que Candela me regalara un arbolito de Navidad. Gracias. Candela, solo éxitos.
1: Solo éxitos. Mi familia Candela, siguen enviando su audio porque en cualquier momento va a salir el ganador de los arbolitos de Navidad. Por ahora seguimos escuchándolos. Mi familia, no se le olvide el carné porque muchos me están enviando el audio, pero no me están enviando el carné amarillito, el carné. Si no lo tiene, escriba ahí carné de una vez porque no voy con el negrito del Batey, Alberto Beltrán, ahí ya con este éxito musical. 10:48 en la mañana.

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0: Y con esa buena canción del Ruiseñor de América, Julio Jaramillo, Niégalo Todo, estamos iniciando Mi Familia Candela con otra hora más. ¿Cómo pasa el tiempo, no? El almuercito ya huele a frijoles, ya huele a pollito. Oiga, ya está oliendo a sudadito. Uy, qué rico. Eso. Los que están haciendo asadito el día de hoy. Y nosotros pues estamos entregando muchos arbolitos de Navidad, porque desde septiembre los arbolitos de Navidad.
1: El arbolito de diciembre.
0: Sí, señores, así que muy pendiente, Familia Candela, porque seguimos escuchando a los oyentes, porque quieren cambiar ese arbolito de Navidad, Mi Familia Candela, y nos cuentan, nos envían el carnet de la familia más grande de Colombia y el audio diciendo por qué se quieren cambiar el arbolito, o por qué lo quieren cambiar, o si tienen o no tienen.
2: Hola, Familia Candela, muy buenos días. Candela, solo de
0: Hola.
2: Mi nombre es Mireya Molina y te hablo aquí desde el barrio del Horizonte.
0: Sí.
2: En sintonía total.
0: Ay, qué bueno.
2: Quiero decirte que no es que quiera cambiar el arbolito, lo que pasa es que no tengo. Entonces deseo ganármelo con todo mi corazón.
0: Bueno, esté pendiente.
2: Un lindo día, Familia Candela.
0: Listo, recuerde que tiene que estar muy pendiente de la ruleta y estar pendiente de los 101.9, porque apenas salga la ruleta puede ganarse el arbolito, claro que sí. Buenos días.
3: Hola, Chaconcito, nuevamente.
0: Hola.
3: Yo, Liliana.
0: Sí, Liliana.
3: Y quiero cambiar mi arbolito de Navidad porque quiero tener el de candela.
0: Ah, bueno, eso está bien.
3: Porque quiero tener el de candela,
0: claro.
3: Candela, solo éxito.
0: Eso, solo éxito, Mi Familia Candela, más oyentes, eso se llenó esto de oyentes. Buenos días.
4: Chaconcito, muy buenos días. Escucho Candela, solo éxitos. Aura Guerrero desde Jericó, San Pablo.
0: Wow.
4: Quiero mi regalo de árbol de Navidad porque no tengo. Gracias.
0: Bien. Bueno, sí, señora, estar pendiente. A ver quién más está por acá. Buenos días.
5: Hola, Chaconcito, muy buenos días.
0: Hola.
5: Yo escucho Candela, solo éxitos. Mi nombre es Luz Elena Cuervo. Hola. Y en este momento me encuentro en modo Cenicienta haciendo aseo en la casa.
0: Ay, qué bueno.
5: Quiero cambiar el arbolito de la casa.
0: Sí.
5: Ya que mi suegra, ella murió hace 26 años. Y para poderla recordar en los meses de diciembre, hemos tenido siempre el arbolito de ella.
0: Sí.
5: Ya prácticamente no tiene hojitas.
0: Ay. Ah,
5: está rotico y pues todo este tiempo, precisamente pues por este recorderis, hemos estado como arreglándolo y modificándolo y demás. Entonces creo que llegó el tiempo de poderlo cambiar y poder pues estrenar este año arbolito.
0: Bueno, sí, señora.
5: Yo escucho Candela, solo éxitos.
0: Solo éxito, Mi Familia Candela. Más oyentes, buenos días. Hola, David.
6: Muy buenos días, Chaconcito. Yo escucho Candela, solo éxitos. Aquí contento escuchando la viejoteca de Candela. Lo que suelo hacer todos los fines de semana.
0: Sí, señor.
6: Escuchando la mejor música. Y quiero cambiar mi árbol porque, en otras palabras, se me secó el palo y se me cayeron las bolas. Yo escucho Candela, solo éxitos. Un abrazo, Chaconcito.
0: Bueno, un abracito para ti también, claro que sí. Muy pendiente. Buenos días.
7: Buenos días, Chaconcito. Buenos días, Candela. Mi nombre es Alberto Reyes.
0: Hola, Alberto.
7: Quiero cambiar mi arbolito, Chaconcito. Porque no tengo, Chaconcito. Y en estos momentos estoy manejando mi candela amarillito aquí por los lados de Bosa Piamonte.
0: Bueno.
7: Candela, solo éxitos.
0: Solo éxitos. Vea quién llegó.
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0: Ahí está el cinturón del taxi, el original de Manzanillo, a través de los 101.9 de Candela, solo éxitos.
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8: Adelante.

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1: Pues sí, señores, desde septiembre la música de diciembre y los oyentes siguen ahí, dicen, yo ya estoy desempacando el arbolito viejito que tengo y quiero cambiarlo por el de Candela. Pues bueno, envíeme el carné y el audio diciendo por qué se lo quiere cambiar. Mi familia Candela, Juanita Bonita, ¿dónde está Juanita Bonita? Ahí está Villas Caracas Boys, 11 de la mañana, 12 minutos, mi familia Candela. El carné, sí señora, eso, ese carné, el amarillito, el de la familia Candela.

0: Chaconcito, Chaconcito, buenos días.
1: Hola.
0: Mi nombre es Ligia, estoy llamando acá de Chile y quiero ganarme el arbolito de Navidad, no para mí,
1: ¿sí?,
0: para regalárselo a mi hija que vive allá en Colombia y no tiene arbolito de Navidad.
1: Ay,
0: y me encantaría ganármelo para darle ese regalo a ella. Chaconcito, candela, candela, solo éxitos.
1: Solo éxitos, vea, desde Chile, eso está bien, bonito, buenos días.
2: Buenos días, familia Candela, mi nombre es Marta Segura, reporto sintonía de Portal de UNE, yo escucho Candela, Candela, solo éxitos. Me quiero ganar ese arbolito, ¿por qué lo quiero cambiar? Porque a mí está viejito y le faltan hojitas, le faltan hojitas, gracias.
1: Mejor dicho.
2: Chaconcito, Chaconcito, yo quiero ese arbolito, gracias, bendiciones.
1: Bendiciones, bendiciones para todos nuestros oyentes a esta hora, buenos días.
3: Hola. Buenos días, Chaconcito.
1: Hola.
3: Quiero ganarme ese arbolito porque no tengo arbolito.
1: Rosalba.
3: Y Candela, Candela, solo éxito.
1: Bueno, Rosalvita, esté pendiente. Esté pendiente, esté pendiente, porque qué tal se pueda llevar ese arbolito de Navidad con la ruleta de la fortuna. Buenos días.
4: Hola, Chaconcito bonito. Muy buenos días.
1: Hola.
4: Desde la localidad de Kennedy, con Marta, su fiel admiradora.
1: Hola, Martica.
4: Ay, Chaconcito, me gustaría cambiar mi árbol porque tiene más de 30 años.
1: Úpale.
4: Está ya muy viejito.
1: Uy, claro.
4: Quisiera cambiar uno y acordarme siempre, siempre de Candela. Sí, me lo llego a ganar.
1: Claro.
4: Un abracito, mi Chaconcito bonito.
1: Bueno, muchas gracias. Vea, uy, 30 años ya con el arbolito de Navidad.
5: Buenos días, Chaconcito. Me alegra escucharlo y a toda
1: Hola.
5: Mi familia Candela. Mi nombre es Gloria Rodríguez. Me reporto desde Carimagua.
1: Sí, señora.
5: Bueno, yo quiero cambiar mi arbolito porque es de los primeros. Uy, ya lleva mucho tiempo. Yo escucho Candela, Candela, Candela, Candela, Candela, solo.
1: Bueno, solo éxitos, ahí están los oyentes. Buenos días, ¿quién más está por ahí? 315-301-9580. Gloria, Jorge también está por acá. Mi familia Candela, Nubia también, ¿será que? Pero ella no me ha enviado el carné amarillito, el de la familia Candela. Paola, ¿dónde está Paulita? Vamos a ver qué escuchar a Paola.
6: Buenos días, mi nombre es Paola.
1: Hola.
6: Escucho Candela, Candela, Candela, solo éxitos.
1: Bueno.
6: Y quiero cambiar el arbolito de Navidad porque quiero dárselo a mi hija para que decore su casa de Navidad y le quede hermosa, además que se la quiero regalar junto con un pesebre, un nacimiento que le estoy pintando en cerámico, súper, súper divino. Candela, Candela, Candela, solo éxito, reportando sintonía desde Cajica, Almacén Cachipay.
1: Ah, qué bonito, bueno, ahí está del almacén y nos vamos con la entrega porque en minutico llega la entrega de los arbolitos de Navidad. Sigan enviando su audio y el carné porque usted puede ganarse ese arbolito de Navidad, porque en septiembre, la música de diciembre.
7: En septiembre.

0: 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En Candela son las 11 de la mañana, 28 minutos.
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0: Ahí estaba el cuerpo de guitarra con Gabino Pampini en esta viejoteca Candela que sigue avanzando. 11 de la mañana, 37 minutos, y sigue avanzando porque llegó la hora de entregar arbolito de Navidad. Así que pendientes todos los que han enviado su audio. Vamos a ver la ruleta de la fortuna, cuál audio va a escoger para que nos diga si gana, si no gana, si se lleva el arbolito de Navidad. Así que recuerde, va a sonar la ruleta de la fortuna. Apenas suene la ruleta, termine, va a sonar el audio seleccionado. Y si es su audio, usted me va a enviar un audio diciendo que se ganó el arbolito de Navidad con toda la alegría. Ahí está mi familia Candela, la ruleta de la fortuna. Vamos a ver. Acuérdese que si se escucha, me envía el audio diciendo que se escuchó. Ay, Dios mío.
1: Buenos días, Chaconcito.
0: Hola.
1: Quiero ganarme ese arbolito porque no tengo arbolito.
0: Sí.
1: Y Candela, Candela, solo éxitos.
0: Bueno,
1: buen día, Chaconcito.
0: Buen día, pues le quiero decir a doña Rosalba, dice aquí, que se acaba de llevar el arbolito de Navidad. Ganó, ganó, ganó, ganó, ganó, ganó mi familia Candela, porque desde septiembre los arbolitos de Navidad. Así que, Rosalba, envíeme el audio diciendo que se escuchó y que ganó el arbolito de Navidad. No, mejor dicho, estoy más contento porque se llevó el arbolito de Navidad. Rosalba, Rosalba, ¿me está escuchando? A ver, Rosalba, envíeme el audio. Tiene una canción para que se reporte para entregarle el arbolito de Navidad. Rosalba, Rosalba.
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0: Así es, Rosalbita. A ver, comuníquese para que le pueda entregar el arbolito de Navidad, para entregarle ese arbolito.

0: mi familia Candela, Rosalvita no se comunicó, así que no podemos entregarle el arbolito de Navidad. Dios mío, recuerden que tienen que estar ahí muy pendientes de los 101.9 de Candela, Candela. Sí, señores, esa es la idea, que estén ahí muy pendientes mi familia Candela. Así que nos vamos con otro sorteo porque quiero entregar el arbolito de Navidad. Vamos a ver mi familia Candela. Recuerde estar pendiente, apenas suene la ruleta. Ahí ya se va a terminar. Vamos a ver quién será el ganador, el ganador, el ganador.
1: Buenos días, Chacón. Me llamo Nubia Quintana. Yo escucho Candela, Candela, Candela. Nubia, solo éxitos.
0: Nubia, Nubia.
1: Quiero el arbolito de Navidad porque mi arbolito está muy viejito y ¿sí? Ya pues está pidiendo cambio hace años.
0: Dios mío.
1: Espero cambiarlo. Feliz día, Chacón. Gracias, familia Candela. Yo escucho Candela, Candela, solo éxitos.
0: Bueno, voy a ver si está pendiente Nubia porque acaba de ganarse el arbolito, pero debe enviarme el audio. A ver, Nubia, se reporte Nubia. Ay, ya se reportó. Ella sí está muy pendiente, vea.
1: Buenos días, Chacón. Me gané el arbolito. Gracias, familia Candela. Vea. Yo escucho Candela, Candela, Candela, solo éxitos.
0: Eso, así es. Mi familia Candela, para poder entregar el arbolito, pues ahí tienen que estar muy pendientes, conectaditos. De los 101.9 de Candela, Candela, se ganó el arbolito. Nubia, envíeme los datos, su nombre, cédula, teléfono, y si tiene correo, de una vez ahí al WhatsApp, 315-301-9580, para que después la llamen y le digan cuándo puede venir por su arbolito de Navidad.
2: El arbolito de diciembre.
0: Sí, señores, el arbolito de diciembre, así que nos vamos con éxitos musicales a esta hora a través de los 101.9.
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0: Y sí, señores, con Henry Fiol, la juma de ayer. Más de uno se pegó la juma. Ay, Dios mío. El fin de semana. De amor y amistad, ¿no? No, ¿para qué más?

Radio Manzanares. Ahí estaban Víctor Piñeros a través de los 101.9. Hora del almuercito, ¿no? Hora de comer sabrosito, de darse un buen gusto ahí con la familia. Así que mi familia Candela, 11 de la mañana, 52 minutos de la Viejoteca Candela. Y sin poderte hablar, llega Willy Colón.

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Llegó la hora de gozar en septiembre, la música de diciembre. Prepare los regalos, el arbolito, las guirnaldas. Coja las bolitas, pues para ponerle al arbolito de Navidad. Aquí está, te lo juro.

Esto es Candela Solo Éxito 101.9. ¡Qué gozadera! ¡Qué sabor! ¡Qué sentimiento! Y hay lluvias que mojan los barrios y hay otras que le mojan a uno los recuerdos, ¿sí o no? Como esta canción a través de los 101.9 de Candela Solo Éxito, Lluvia, de Eddie Santiago. Esa salsa que no se escucha, es salsa romántica que uno siente. Lluvia es uno de esos clásicos románticos asociados con el sonido de la salsa por allá de los años 80, ¿sí o no? Con ese sabor, cuando Eddie Santiago se convirtió en una de las voces fundamentales de la salsa romántica. Está lloviendo, amor, no se preocupe, está lloviendo.

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Llegó la hora de las güeritas a través de los 101.9 de Candela Solo Éxitos. Aquí está Mi Problema de Calibre 50. Calibre 50 es una agrupación mexicana de ese regional reconocida por combinar norteño, banda y corridos con letras muy directas sobre el amor.

Para que nuestros oyentes de la familia Candela estén felices una tarde de domingo, uno debe tener tres cosas en la vida. Un poquito de locura, sonreír un poquito y ganas de gastar. ¿Sí o no? De gastarle a la familia más grande de Colombia, la familia Candela. 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Nosotros estaremos entregando las entradas, pilas, escuchando Candela, solo éxitos. ¿Cómo pueden ganarse las entradas? Vamos a hacer una pausa en este evento espectacular y vamos a presentarles a Marc Anthony, una canción que desde el año 2004 fue incluida originalmente en el álbum Amar sin Mentiras. La canción fue escrita por Stefano, sí señor, este también aparece como productor musical de esta versión, y es bien, tu amor me hace bien. Amar a veces no es fácil, pero uno no quiere soltar esa personita, ¿sí o no?

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Eso, me huele a natilla, me huele a buñuelo, me huele a alegría, familia, candela. El arbolito ya está listo en septiembre. Hay gente que ya desempolvó el arbolito, que ya está buscando los villancicos, que ya

Siempre que escuches Candela Solo Éxitos, repite conmigo, con Junior. 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Familia Candela, hay canciones que se estrenan, hay éxitos musicales que regresan. Esta la dejó grabada a nuestro amigo Jason Jiménez. La había presentado como adelanto en algunos de sus conciertos y hoy la escuchamos completica. Mala de profesión, una historia de esas donde el que se creía muy, muy, muy avispadito terminó diciendo: yo sí soy muy pendejo, yo sí soy muy bola. Jason Jiménez en Candela Solo Éxitos. Más.

0: ¿Usted qué haría si le ponen al frente un cuchuco de espinazo con porción de carne, una bandeja de guiso de cola y una mixta, ucha, chicharronada con costillita crocante? Si su respuesta es comer a la lata, pues tiene que ver el más reciente video de Los Insaciables, en el que estuvieron en compañía de un invitado mexicano muy especial que perdió la cabeza al ver semejantes platos. 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

Eso, póngale sabor a quienes van oyendo y escuchando y sintiendo la música y los éxitos de Candela Solo Éxitos. Me permito decirle nuevamente buenas tardes, ¿cómo están? ¿Cómo me les va? ¿Cómo se sienten en esta tarde de domingo? Sus reportes al 315-301-9580. Vamos con salsita, ¿o qué? Me liberé, uno de los grandes clásicos del Gran Combo de Puerto Rico, con ese mensaje rompecadenas para disfrutar la vida. Y septiembre es el mes en que uno empieza a preparar diciembre, ¿cierto? Por eso empieza uno a cantar me libere, ese libro de la tusa, de la es, de las deudas. Bueno, de las deudas no tanto, eso por ahí en enero. Bueno, tampoco, en enero se vuelve a meter en deudas para pagar las otras deudas de diciembre. En fin, aquí está.

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Solo éxitos, fin de semana. Gracias por

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Esta canción no puede faltar en las discotecas, no puede faltar en los pasillos de Candela Solo Éxitos, no puede faltar en tu casa, no señor. Aquí no puede faltar este éxito musical. El día que falte, mejor dicho, septiembre ya huele a diciembre, ¿sí o no? Y como diciembre aparece de todo, aquí aparece el que baila, el que toma, el que se enamora, el que después dice yo no fui. Vamos con este éxito que tiene nombre de persona.

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pare, pare un momentico de bailar, pare un momentico de brincar en esta tarde del domingo, escúcheme. 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Ahorita les digo cómo ganar sus entradas mientras escuchamos a Los Diablitos, Los Caminos de la Vida. Este ya.

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Sí, probando sonido, sí, probando sonido. Hola, ¿qué tal, amigos? Soy Gianni Rovira y ahora vamos a cambiar de estado de ánimo porque hay gente en este mes de septiembre que está pensando en diciembre y otras están pensando en esa persona que la arruinó hasta el mes de enero del año que viene. Eso no es tristeza, eso es una suscripción a la depresión amorosa. Aquí está la depre conmigo, Gianni Rovira. ¿Por qué me dio la depre? Pues de prenderme a punta de guaro escuchando Candela, solo besitos.

0: ¿Usted qué haría si le ponen al frente un cuchuco de espinazo con porción de carne, una bandeja de guiso de cola y una mixta, una chicharronada con costillita crocante? Si su respuesta es comer a la lata, pues tiene que ver el más reciente video de Los Insaciables, en el que estuvieron en compañía de un invitado mexicano muy especial que perdió la cabeza al ver semejantes platos. Si quiere conocer toda la información de este lugar ubicado en Bogotá, váyase ya al canal de Los Insaciables y comente qué tal le pareció Los Insaciables, la guía gastronómica que le muestra lugares para comer sabroso.
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Antes de que suene este éxito musical, mi momento más humilde de Paola Jara, los quiero invitar, estamos a pocos minutos para que arranque Mr. DJ a las 5 de la tarde, que ya se encuentra en los estudios de Candela Solo Éxitos, acelerando motores, moviendo papeles, páginas, historias musicales, para contarles a ustedes en los grandes especiales de Candela Solo Éxitos, especiales musicales, hoy domingo a las 5 de la tarde. Ya llegó Mr. DJ.

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¡Que viva la natilla! ¡Que viva los buñuelos! ¡Que viva el arbolito de Navidad! ¡En septiembre la música de diciembre! ¡Que viva la alegría! ¡Que vengan los abrazos! Estamos en el mes de septiembre, hay regalos a montones. ¿Cuál Halloween? ¡En candela! ¡En septiembre la música de diciembre! ¡Vamos a bailar! ¡Vamos a...

Canta que hoy domingo estén reunidos en familia escuchando Candela, solo éxitos de los 101.9 de Candela, Candela, Candela, Candela, Candela, Candela, Candela. Y tengo dato musical de la agrupación Rica Arena, una agrupación dominicana de merengue que tuvo gran protagonismo por allá en los años 90. Yo no había nacido todavía, especialmente en Colombia, pues donde varios de sus éxitos se volvieron clásicos de fiesta. Y hay mujeres que no necesitan filtro, ni edición, ni inteligencia artificial. Ellas vienen con la belleza incluida, instalada desde fábrica, gracias a papá y mamá. Y cuando uno las ve, ella, ay Dios mío bendito, uno suspira. Ellas se hacen las que no la vieron. Y aquí está Rica Arena cantándole a esas mujeres. Ellas están bellas.

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parte de esta tarde maravillosa con estos éxitos que nos hacen bailar a través de los 101.9 de Candela, Candela, Candela, Candela. Cómo me gusta este éxito musical, Dime Pajarito, del Binomio de Oro, pero viene algo especial. Viene Mr. DJ a las 5 de la tarde con los especiales Candela. Los especiales de hoy tratan de... No. Lo mejor los dejo con Palito Ortega. Siempre fuimos compañeros, chiquinini, chiquinini. Y ya viene Mr. DJ a las 5 de la tarde en los especiales de Candela.

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16: Estamos en el mes del amor y la amistad, familia Candela, con las buenas tardes para todos nuestros oyentes que nos damos cita aquí en los 101.9 FM. Y hoy domingo, en nuestros especiales musicales Candela, vamos a irnos muy bohemios porque este especial lo merece. Y quisiera comenzar contándoles que hay una palabra que define muchas cosas. Por ejemplo, en el lenguaje familiar de la confección, especialmente de prendas femeninas, se le llama boleros a unas arandelas que sobresalen en las blusas o en las faldas. En México se les llama boleros a las personas que se dedican a lustrar el calzado. Los sitios en donde se practica el deporte de bolos también se les llama boleras. En España se le dice bolero a una persona mentirosa, niño bolero, o también el que falta al colegio sin motivo es un bolero. Y bolero también es el nombre con el cual se designa nuestro ritmo invitado de hoy. Así que bienvenidos a este especial musical Candela, hoy dedicado a nuestro bolero, el señor Bolero. Con el nombre de bolero español se conoce hace más de 300 años por lo menos un ritmo que posiblemente tuvo origen en las Islas Baleares españolas y más exactamente en la isla de Mallorca, porque siempre se habla pues del bolero mallorquín, ese bolero mallorquín que pues este bolero fue entonces un estilo de música para una forma determinada de baile que tuvo muchísima difusión en el interior de España, especialmente en Andalucía. Pero el bolero español, familia Candela, musicalmente hablando, se escribe en el pentagrama. Esto vamos a ir historiándolo, si usted me permite el término, en un pentagrama, pues para los músicos que nos escuchan a esta hora, porque hoy ahí tenemos muchos invitados escuchando, especialistas, gomosos, melómanos del bolero, coleccionistas que hoy nos están escuchando, y gracias a todos ustedes. Me encantaría nombrarlos a uno por uno, pero el programa no nos va a dar. Así que este 3x4 y el bolero latinoamericano que nació en Cuba, que es 2x4. Así que hoy vamos a adentrarnos en la historia del bolero. Ya les dije, hace más de 300 años existe este ritmo. Pero tal vez usted dirá, pero 300 años, Mr. DJ, ¿qué locura se está hablando? Esto está documentado en un libro que poseo gracias a la herencia de mi abuelo, que se llama 100 años de boleros, escrito por Jaime Rico Salazar. Así que, familia Candela, una introducción algo más extensa que cualquier otro día, pero vamos a comenzar entonces con los boleros de hoy.
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16: Consuelo Velázquez escribió una canción bellísima que se llama Bésame Mucho. Creo que ustedes la conocen. Total, ¿eh? Claro que sí. Bésame.

0: pues esta canción, cuando todavía no había recibido su primer beso romántico, la escribió. Ella era una pianista, concertista, y en una época en la que el bolero era considerado un terreno principalmente masculino, incluso llegó a ocultar que ella escribía canciones populares. Y la canción se convirtió en una auténtica locura mundial. La Sociedad de Autores y Compositores de México habla de cerca de 3.000 versiones, incluyendo artistas tan diferentes como Frank Sinatra, Elvis Presley, The Beatles, Pedro Infante y Luis Miguel. Pues Consuelo Velázquez escribió Bésame Mucho sin haber recibido todavía su primer beso y terminó enseñándole al mundo entero, qué paradójico esto, cómo pedir uno. Pues familia Candela, les quiero contar que aquí estamos escuchando una de las interpretaciones que ayudó a convertir el bolero en lenguaje universal, no simplemente una versión más. Pues el hijo de Consuelito Velázquez, Mariano Velázquez, nos cuenta algo de historia de esta bellísima canción.
1: Después de que pasaba el programa, se encerraba en un estudio y tocaba sus canciones para relajarse y porque quería oírlas en un piano más grande que el que ya tenía, en un piano de cola entera. Entonces, empezaron a entrar algunas de las jóvenes cantantes de la época y le dijeron, a ver esta canción, por favor, tócala. A ver, ¿tiene letra? Sí, sí tiene letra. Dínosla. Oye, pero esto está precioso. ¿Quién las hace? Y mi mamá empezó a decir que una amiga. Entonces, la amiga y la amiga y la amiga. Pero llegó mi padre, que era jefe director de programación de la XQ, que estaba muy joven también. Y le dijo, señorita Velázquez, quiero saber el nombre de su amiga, porque ya están programando en algunos programas estas canciones. Y por cuestiones de derecho de autor tenemos que poner la lista del autor.
0: No te vayas, mi amor. ¿Y quién es mejor para interpretar esta bellísima versión que Los Panchos, el trío Los Panchos de México? Aquí está Bésame Mucho en Candela.

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1: Yo tenía 17, 18 años. Y le dijo Jerry Concepción, el que tiene que estar ahí se llama Charlie. Fue cuando Marco ya se fue del combo, que no estuvo creo que un mes o dos meses. Entonces entro yo.
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3: Muy bien, familia Candela, prepárese porque vamos a tomar una copita de vino, si usted es de los que lo acostumbra a hacer, o como en mi caso, un vasito con agua, una delicia tomarse un vasito con agua y poder seguir contándoles estas maravillosas y sorprendentes historias del bolero. Yo apenas lo quiero confesar aquí delante de todo nuestro público de Candela Estéreo, soy un aprendiz. Porque tenemos expertos impresionantes del bolero. Uno de ellos es nuestro jefe, don William Vinasco, que como siempre en una hora con la Sonora todos los sábados cita muchísimos boleros de la Sonora Matancera y sus cantantes que desfilaron por el decano de los conjuntos de Cuba. Y una de ellas pues fue nada más y nada menos que Carmen Delia.

grabación de Carmen Delia con la Sonora Matancera está documentada como un bolero mambo. Y la composición pertenece al cubano Ramón Cabrera. La grabación aparece catalogada en formato de 78 revoluciones por minuto y asociada al sello Seco para la época. Pero hay algo todavía más interesante, familia Candela. Carmen Delia no fue solamente una cantante de boleros. Llegó a New York, ganó un concurso de aficionados y consiguió un contrato discográfico. Posteriormente grabó en Cuba con el decano de los conjuntos de Cuba. Y en Venezuela ocurrió algo extraordinario. Sus seguidores llegaron a provocar disturbios por verla actuar. Imagínese usted. Carmen Delia Dipini no solamente cantaba boleros. Hubo lugares donde su público quería ver tanto que sus presentaciones terminaron provocando verdaderos tumultos. Aquí está una de las damas del bolero. Le decían la reina del bolero, entre muchos otros motes que le tenían a Carmen Delia Dipini, con este maravilloso y espléndido bolero llamado Delirio.

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5: Muy bien, familia Candela, continuamos con nuestro especial de bolero. Espero lo esté disfrutando usted allá en su casita, en donde quiera que se encuentre. Pues ahora nos vamos para Brasil. Esta canción que viene a continuación es una composición de Humberto de Carvalho. Y la grabación de este artista que viene a continuación quedó asociada a ese particular territorio donde el bolero empezó a mezclarse con los sonidos que posteriormente desembocarían en la salsa. Una fuente especializada incluso la incluye entre los ejemplos del llamado bolero salsa y la fecha de 1964. Pues les estoy hablando de nada más y nada menos que de un cantante que era brasilero, interpretando una pieza que terminó siendo importantísima dentro del repertorio latino del bolero. Y aquí, familia Candela, hay una sorpresa. Este bolero que muchos sienten completamente caribeño tiene detrás a un cantante brasileño. Miltinho convirtió Dedo de Guante en una auténtica joya del bolero latino. Porque, familia Candela, el bolero no entiende de fronteras, entiende de sentimientos. Aquí está Dedo de Guante con Miltinho en Candela.

combinar estos boleros de antaño con boleros un poco más recientes, pero tampoco nuevos. Y este que les voy a presentar se llama Emborráchame de Amor, en esta versión que hace nada más y nada menos que el grandioso Héctor Juan Pérez Martínez, conocido mundialmente como Héctor Lavoe. Aquí está, Emborráchame de Amor, en Canadá.

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1: Espero usted se esté disfrutando este tiempo maravilloso con los boleros de Candela Estéreo. Y aquí tenemos a una de las grandes joyas de el feeling cubano. Pues la canción fue escrita por José Antonio Méndez, uno de los grandes compositores cubanos del movimiento feeling. La grabación de Los Tres Diamantes está documentada por RCA Víctor. Pero familia Candela, esculcando este libro maravilloso que lo quiero referenciar de nuevo, 100 años de boleros, encontré un detalle valioso. La letra tuvo problemas con sectores religiosos por una de sus metáforas. En una época de fuerte conservadurismo, comparar a la persona amada con la gloria provocó controversia y posteriormente se modificó una parte de la letra en algunas interpretaciones. José Antonio Méndez escribió una canción de amor tan intensa que hasta provocó discusiones religiosas. Llamar gloria a la mujer amada era demasiado para la moral de aquella época. Juan el Gallo Calderón le preguntó a Los Tres Diamantes cuánta gente se habría casado con la música de ellos y con esta canción. Y esto respondió Enrique, uno de sus más notables vocalistas.
2: Pues mira, los primeros que nos casamos fuimos nosotros. Por lo menos yo, a fuerza de serenatas, pude lograr que la que es actualmente mi esposa, que era una artista profesional, aceptara ser mi esposa y se dedicó a cuidar hijos, hogar, mientras yo viajaba por todo el mundo. Eso implica que son muchas personas. Hemos tenido la dicha, por ejemplo, de que un joven nos ha invitado a una serenata con su novia. Después, cuando fue su esposa. Después, cuando nació su primera hija. Después, cuando cumplió 15 años su hija. Y luego, cuando se casó la hija. Toda esa historia,
3: no, los tres diamantes. Como siga viendo, cuando sean abuelos, pues, van a estar los diamantes.
2: Pues ya, oye, yo creo que ya no, porque entonces Matusalén se va a disgustar mucho.

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1: Espero ustedes estén disfrutando nuestro especial musical Candela de hoy. El señor bolero invitado, y como les dije anteriormente, esto está documentado por un libro llamado 100 años de boleros. Ahí tomé varios datos, debo confesarlo, yo no me las sé todas, pero vamos a enriquecernos todos, vamos a aprender todos y vamos a seguir disfrutando de este maravilloso especial. Bueno, Cenizas fue escrita por el compositor mexicano Huelo Rivas y se convirtió en uno de los temas emblemáticos de Antonia del Carmen Peregrino Álvarez, o como todos cariñosamente le llamábamos, Toña la Negra.

posteriormente, otros grandes intérpretes, incluido Javier Solís, la voz aterciopelada, la llevaron hacia otros territorios sonoros. Una fuente especializada sobre Solís señala precisamente que fue la interpretación de Toña la que sentó las bases para las versiones posteriores. Para los fans de esta maravillosa dama del bolero, quien conquistó con su talento al maestro Agustín Lara, les recomiendo a quienes quieran, por supuesto, familia Caldera, ver el documental Toña la Negra, la sensación jarocha. Ahí les dejo ese dato para que, si de repente lo desean, se lo voy a repetir. El documental se llama Toña la Negra, la sensación jarocha. Antes de que Javier Solís llenara cenizas del mariachi, hubo una mujer que le puso primero el dolor, Toña la Negra. Pues aquí está, familia Candela, cenizas en nuestros especiales musicales Candela, hoy con el señor Bolero como invitado.

Este especial quise también invitar a no solamente boleristas de los años 30, 40, 50, sino también más reciente, más para acá. Por eso el siguiente invitado es nada más y nada menos que el Ruiseñor, llamado así por sus queridos amigos y compañeros del ámbito afroantillano. Aquí está Pide el Conde Rodríguez con esto llamado Convergencia en Candela.

Una maravilla escuchar la voz del Pit Conde Rodríguez aquí en los 101.9 con ese maravilloso bolero llamado Convergencia. Muy bien, espero se estén disfrutando este especial. Yo me lo estoy disfrutando. Estoy muy, muy agradado de estar acompañándolos en este domingo. Bueno, lo que viene a continuación es maravilloso. Escuchemos. Pues Dos Gardenias, que es uno de los boleros muy conocidos por los oyentes de la familia Candela, fue escrita en el año de 1945 por Isolina Carrillo, una compositora y pianista cubana que abrió camino para las mujeres compositoras en el mundo musical dominado por hombres. La canción tuvo la primera versión, Una Vida Enorme. Daniel Santos la convirtió en éxito con la Sonora Matancera en el año de 1948. Alejito, con las buenas tardes, Dios mío, no lo había saludado a mi compañero de siempre. Escuchemos un poquito de la versión del Anacobero o el Jefe, Daniel Santos en Candela.

0: A usted también le gusta, ¿cierto, Alejo?
1: Yo sé que sí.
0: Bueno, pero medio siglo después ocurrió el segundo milagro. Ibrahim Ferrer la grabó para Buenavista Social Club. Y esa versión ayudó a presentarla ante una audiencia mundial completamente nueva. Pero, atención familia Candela, atención Alejo. Recomendemos, o mejor, recordemos que en el año de 1979, usted y yo no habíamos nacido, Alejo, el grandioso joyero y odontólogo de la salsa, aquel que rechazó el ofrecimiento de Johnny Pacheco de pertenecer a la Fania All Stars, que aquel que fue conocido como la rodilla que canta o cantaba, pues hoy en día sufre de la lamentable enfermedad de Alzheimer, sacó su propia versión y aquí la tenemos. Él es Ángel Canales y vamos a escuchar otro pedacito de esa majestuosa versión. Alejito, dale play, por favor.
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Un detalle muy valioso, familia Candela. Ferrer había aprendido la canción décadas antes, cuando tocaba con la orquesta de Benny Moré, el grandioso bárbaro del ritmo. Pues imagínese usted, una mujer la escribió en 1945, Daniel Santos la convirtió en éxito, La Rodilla que Canta la volvió un éxito también en los años 70, pero Ibrahim Ferrer la rescató medio siglo después, y dos gardenias volvieron a florecer para el mundo entero. Aquí está familia Candela de Buenavista Social Club con Ibrahim Ferrer, Dos Gardenias en Candela.

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¿Qué tal? ¿Cómo les pareció? El primer bolero registrado cubano. Esto ya es mucho que decir, familia Candela. ¿Qué tal le pareció, Alejito? Tremendo, ¿no? Ah, bueno. Se escucha muy mal, por supuesto. Estamos hablando de fechas de 1883. Tristezas. Así se llama el bolero registrado. Pues en este especial del bolero, el señor bolero, no podía faltar un dato como este. Así que si usted lo quiere volver a escuchar, bueno, ahí le dejo un pedacito más.

Ahí estaba el registro de este primer bolero, 1883, cinquillo cubano, sin copa y cinquillo cubano, escrito y compuesto por él. Muy bien, familia Candela, vamos a continuar con nuestro grandioso especial. ¿A usted le gusta, Alejito, los boleros de Felipe Pirela? Bótese ese que usted tiene ahí. Ese. Usted dijo, me quiero botar un bolerito, mi cerilla. Alejito, con toda. Felipe Pirela, que también estuvo en la Villos Caracas Boys. Aquí está el señor bolero en Candela.

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1: ¿Puede brindar? Claro que sí, por favor, brinde. Alejito, usted y yo, agüita, por favor, agüita, que no nos falte la agüita. Eso es lo que nos encanta a nosotros. Usted allá al otro lado de esta casita puede brindar con lo que usted desee. Porque viene una canción maravillosa también, de una historia increíble. Pues esta tiene una particularidad, voy a usar el término, preciosa. La versión de Los Melódicos, la que viene a continuación, está asociada a Víctor Piñero, uno de los grandes cantantes de la orquesta venezolana. Y la propia letra comienza con una confesión devastadora. Tengo una pena en el alma. Pero lo interesante es que esta grabación aparece dentro de un álbum que Los Melódicos dedicaron precisamente a Víctor Piñero, quien fue una de las voces fundamentales de esa agrupación. Cuando usted escuche Negrura, no escucha solamente un bolero. Está escuchando el recuerdo de una de las voces que ayudaron a construir la historia de Los Melódicos. Una voz que se apagó mientras que en uno de sus conciertos y presentaciones iba a subir al escenario, pero nunca llegó, pues le dio un infarto fulminante y nunca se volvió a escuchar. Pero aquí lo recordamos. Una pena de amor cantada por una voz que Venezuela nunca olvidó. Ni Venezuela, ni el mundo entero. Aquí está Negrura de Los Melódicos en Candela.

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1: Esta es una de las historias bonitas que nos encanta contarle a la familia Candela. Porque el 19 realmente tiene un número detrás de una historia de amor. La escribió el dominicano Radamés Reyes Alfao. Esta, según la documentación de la UCLA Frontera Collection, la pieza está catalogada como un bolero rítmico y fue grabada por Alberto Beltrán con la Sonora Matancera. Pero existe una historia documentada en una colección dedicada al bolero, que es esta, 100 años de bolero, la que hoy estamos referenciando. El 19 de octubre fue la fecha en que un amigo de Reyes Alfao declaró su amor eterno a una mujer puertorriqueña de Guayama. Esa fecha quedó convertida en canción. Conocido como mundialmente, le hemos escuchado siempre, el negrito del Batey, aquí está el 19 por Alberto Beltrán. ¿Pero por qué el 19? Porque detrás de ese número hay una fecha que para alguien significó el comienzo de un amor para toda la vida. Aquí está Familia Candela, el negrito del Batey, con esta maravillosa canción llamada El 19, que entre otras fue una de las que le dio la entrada al decano de los conjuntos de Cuba, la Sonora Matancera.

y haciendo este paralelo de boleros, familia Candela, de artistas que ustedes dicen, pero ¿cómo? Yo no sabía que él cantaba boleros también. Pues siempre hemos escuchado al León que más ruge con Llorarás, Sigue tu camino y muchas canciones de salsa tremenda con buen golpe. Pero boleros, por supuesto que sí. Yo les traje uno muy especial, a título personal, de Oscar de León, un bolero llamado Longina. Y aquí

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1: Yo tenía 17, 18 años. Le dijo Jerry Concepción, el que tiene que estar ahí se llama Charlie. Fue cuando Marco ya se fue del combo, que no estuvo, creo que un mes o dos meses. Entonces entro yo.
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0: usted se estará preguntando, ¿y para cuándo los colombianos, Mr. DJ? Porque hay cantidades. Yo creo, Alejito, y con las directivas que de seguro nos están escuchando, este especial debe tener una segunda, tercera y no sé cuántas partes más, porque hay mucho para contar del bolero. Imagínense, estamos resumiendo un libro de 100 años de bolero en un momentito nomás, 2 horas. Esto no alcanza. Así que tal vez podemos tener algunas versiones más de este especial. Aquí, familia Candela, hay que bajar un poco la luz, porque esto no es simplemente una canción triste. La historia que cuenta es la de una pareja que viajaba en automóvil. Ocurre un accidente y el hombre encuentra a su amada todavía con vida. Ella alcanza a decirle que lo espera donde está Dios y después muere en sus brazos. Lo verdaderamente interesante es que esta canción quedó tan asociada con Alcibiades que hoy mucha gente lo identifica inmediatamente con él. Aquel tema forma parte de un repertorio mucho más amplio de canciones de tragedia romántica que él llevó a su estilo. La bellísima y recordada por siempre Deisa Rayo, en una entrevista, le preguntó a Alcibiades que si su forma de bolero fue la que innovó en aquella época dorada de artistas colombianos incursionando en este género bohemio, y esto respondió Alcibiades.
1: Prácticamente sí, y en la música, como llamamos hoy en día, popular o de despecho, yo creo que el pionero fui yo, ¿no? Me llena de mucho honor decirlo, ¿no? Tocar el piano y cantar al mismo tiempo. Bueno, ahí a unos 2-3 añitos me salió una competencia, una gran amiga que hoy en día creo que vive por un lado en Miami, que se llama Sophie Martínez. También los señores de Disco Fuente trataron de hacerme la competencia con mi gran amiga, pero ella grabó más bien poquito, creo que 3-4 long play. Y yo, gracias a mi Dios, me he mantenido durante casi 50 años y ya tengo a mi haber unas 67 producciones musicales grabadas. Ahorita estábamos comentando aquí mi unión con mi gran amigo, gran colega, compañero fallecido ecuatoriano que se llamó en vida Julio Jaramillo.

Hay canciones que hablan de perder un amor y hay otras que te cuentan exactamente el último segundo de ese amor. El último beso pertenece a esa segunda categoría. Alci Acosta no canta una despedida, te hace vivirla. Aquí está el último beso de Alci Acosta en Candela, que a propósito estará con nosotros el próximo 5 de diciembre, Dios mediante, en nuestra

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4: No me lo perdonaría la familia Candela si nuestra siguiente artista se quedaba por fuera. Que de seguro usted también, que conoce bastante, porque los oyentes de la familia Candela, hay una gran cantidad, una enorme cantidad de conocedores. Por eso debo tener como validador musical de Candela Estéreo mucho cuidado y mucha precaución con los datos que les doy, porque hay muchísimos que son expertos en materia y sobre todo en boleros. Por eso quise tener este libro de respaldo llamado 100 años de boleros como una prueba fehaciente de lo que les estoy comentando en esta tarde, casi ya noche, en este especial musical Candela. Porque todos pensamos en Celia Cruz como la reina de la salsa, pero esta canción nos recuerda algo que a veces olvidamos. Celia también fue una extraordinaria intérprete de boleros. La canción fue escrita por el cubano Ramón Cabrera y la versión de Celia con la Sonora Matancera está documentada del año 1958. Y aquí hay un dato que me encanta, familia Candela. La canción tiene una imagen poética preciosa. Compara la voz de la persona amada con campanas, violines, brisas y pajaritos. Además, Celia volvió a grabarla décadas después dentro de un repertorio de boleros. Antes de ser la reina de la salsa, Celia Cruz ya había demostrado que podía hacer una cosa muy difícil. Y que sí es bien difícil, y esto lo digo documentándome en este libro y con muchas otras páginas que me encanta buscar, cubanas, puertorriqueñas.

Al jefe, para mí es un gran documento para poderme informar, escuchar al jefe don William Minasco. Cantar un bolero es de las cosas más difíciles, y esto lo confieso, no lo sabía. Hacer que una voz pareciera convertirse en un instrumento de amor, eso es muy complicado. Entonces, familia Candela, vamos a escuchar nada más y nada menos que a Celia Cruz. Y la verdad, no sé qué tiene tu voz que fascina. No sé.

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1: Familia Candela, y este especial no sería el especial musical Candela de los domingos si este servidor, Mr. DJ, no le coloca ese toque de siempre a los que ya los tengo acostumbrados, de rarezas, cosas sorprendentes, cosas que usted va a decir, no sabía esto, no me lo esperaba. Pues familia Candela, yo les traigo hoy, en este especial musical Candela del señor Bolero, algo inédito para muchos. Para otros dirán, oh sí, lo conocía. Otros dirán, no me acordaba, claro que sí. Pero otros de seguro van a decir, ni idea, pero qué maravilla. Pues bueno, familia Candela, 1968, Armando Manzanero compone una canción llamada Somos Novios.

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1: Pues este mexicano hizo de esta canción un hito a nivel musical. Pero ¿cómo les parece que en el año de 1973 esta canción viajó tanto que se fue a tierras extranjeras? Pues el estadounidense Sid Wayne adaptó la canción al inglés bajo el título Es Imposible, It's Impossible. Y la letra en inglés no es una traducción literal, pero mantiene por completo la profunda premisa romántica y la intensidad de la declaración del amor original.

¿Qué pasó ahí? Manzanero pues cedió los derechos de la adaptación y mantuvo una excelente relación con este proceso, ¿no? Desmintiendo años más tarde los rumores sobre supuestas demandas por plagio y aclarando que recibió los agradecimientos y regalías correspondientes, y eso no fue así. Pues un cantante llamado Perry que grabó una versión en inglés del año 1970, pero la que más se conoció fue la que les traigo el día de hoy. Aquí está Familia Candela, Elvis Presley interpretando It's Impossible o Somos Novios en este especial de boleros en Candela.

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1: Yo tenía 17, 18 años. Le dijo Jerry Concepción, el que tiene que estar ahí se llama Charlie. Después cuando Marco ya se fue del combo, que no estuvo creo como un mes o dos meses, entonces entro yo.
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Y vamos a cerrar con una canción impresionante. Y cuando digo impresionante es porque merece todo el honor. El título se refiere a un famoso sector de Cartagena y la canción es una postal romántica del Caribe colombiano. Luna, mar, playas, palmas, hamaca y una promesa de amor. Una investigación académica sobre el bolero colombiano la incluye precisamente entre los ejemplos de las canciones que le cantan a ciudades y lugares con profundo sentido afectivo. Noches de Boca Grande, familia Candela, no es una canción exclusiva del trío Martino. Está documentada en grabaciones de otros intérpretes, entre ellos Tito Cortés, cuya versión fue publicada por Discos Fuentes por allá en el año de 1968, y las fuentes de repertorio atribuyen la composición a Faustino Arias. Hay algo precioso, familia Candela, y el trío Martino es un trío colombiano asociado a Tumaco, Nariño, pero está cantando una canción que convierte a Cartagena en escenario de una historia de amor. Porque en el bolero el amor no conoce fronteras.

ocasiones que describen un lugar y hay otras que consiguen que uno pueda verlo con los ojos cerrados. Esta es una de ellas, Cartagena. Una noche de luna, una hamaca y un amor que promete ser eterno. Aquí está Familia Candela, el trío Martino, Noches de Boca Grande.

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1: Una maravilla, espero se hayan disfrutado este especial. Que yo sé, usted estaba ya comentando, faltó este y este otro. Claro, nos faltaron muchísimos boleros más. Pero bueno, este es un pequeño adelanto de lo que puede ser una segunda, tercera o cuarta entrega, no sabemos bien. Familia Candela, el bolero no murió. Simplemente aprendió a envejecer con nosotros. Porque cuando somos jóvenes, lo escuchamos como una canción de amor. Cuando la vida nos golpea, descubrimos que era una historia que todavía no habíamos vivido. 10 canciones, 11 canciones, 13 canciones, 15 canciones, muchas historias y una sola verdad. Hay canciones que se escuchan con los oídos, pero el bolero se escucha con el corazón. En compañía de mi compañero Alejo, les decimos muchísimas gracias. Yo soy Mr. DJ y hasta una próxima. Bendiciones totales.

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0: Mi abuelo perdió la herencia, pero le metió 11 a mi abuelita, papito, y dígalo.
1: ¡Ay, dígalo pues! Hola, ¿qué tal mi familia Candela? Esta cantina abre las puertas para saludarlos, para decirles que los vamos a acompañar un domingo bonito, un domingo de cantina, como para estar relajaditos. Muchos ya en casita, muchos ya esperando que definitivamente las cosas se den muy, pero muy bien. Me voy a ir iniciando esta cantina con nada más y nada menos. ¡Qué buenas invitaciones! Recuerden, mañana muy tempranito estaremos con William Vinasco Show, así que no se lo pueden perder. Arrancamos con pie derecho, arrancamos con Paolita Jara. Esto se llama Mi Momento Más Humilde y suena en la cantina.